Mi paisa, buena, mi paisa. ¡Pa! ¡Pa! ¡Pa! ¡Pa! ¡Pa! ¡Pa! ¡Pa! ¡Ay, ay, ay! Levanta polvo el majadero. No, que se inclina. Un brazo para adelante, otro brazo para atrás. Patas adelante, patas atrás, patas abiertas, patas cerradas. ¡Pa! ¡Pa! ¡Pa! ¡Pa! ¡Pa! ¡Pa! ¡Pa! ¡Pa! ¡Ay, ay! Ay.

0: dile a tu papay, dile a tu mamay. Buenas noches. Antuco llegando en oscurito.
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0: Ahí llamando Musmuque Antuco.

0: la etapa de mi año huanuqueño. Mi año huanuqueño. En otra ciudad había colonia huanuqueña. Un pueblito puro huanuqueño. Decían los huanuqueños. ¿De dónde hay año? De los huanuqueños, decía, de los huanuqueños. El pueblo llamaba los huanuqueños. Bruto, ahí están que le daban su maja. En sus fiestas hacían bajar sus negros, sus negritos de guano, hacían bajas. Ahí daba pam, pam, pam, pam, pam, pam, pam, pam, pam, pam, pam, pam.
1: Así es, Aide Raimundo, la voz del amor.

Buenas noches, una nochecita más con ustedes, haciéndole alegrar la vida, poniéndole tranquilidad. Y sienta usted, mejor dicho, sienta usted que no está solo en la vida. Por más que está triste, abandonado, no está solo. Aquí están tus ñañolones, aquí está tu ñañolona, la vieja de Chasuta, y aquí está tu hermanituini, el viejo de Lamas, hermanituini.

El día de hoy con los remedios para el amor, miércoles noche de Ícaro, miércoles noche de las almas, de su espíritu, del ser amado, miércoles noche de ubicarlo, miércoles noche de jalarlo, miércoles noche de dominarlo, de amainarlo, de amansarlo, de hacerle entrar en razón, de bajarle su rebeldía, quitarle su chucarez, sacarle el enojo de su mente, quitarle ese odio que te siente. Entonces viene, pues te busca, pues ñaño, te busca, pues ñañolonita, ese hombre. Todo el día con los remedios. Claro, pues, aquí Antuco llegando a la radio, oliendo al remedio para el amor, oliendo al encanto, oliendo a perfumes, oliendo, ¿no?, a los encantos que han sido preparados, el remedio que domina, ¿no?, el encanto del amor. ¡Ah! ¡Ah! ¡Ah! Oloroso, digo a mi paisa cuando se echó todos los remedios. Oloroso, estoy paisa, me dice. Antuco también cabina en mi mano. ¡Ah! ¡Ah! ¡Ah! Oloroso, oloroso remedio para el amor, todo el día empleado, todo el día utilizado en cientos de personas que nos han visitado.

0: oliendo a hojampa después de Icara todo el día con la hojampa maduro, la hojampa bien linditillo, pues de lo que está guaño, guaño, picadita para un ratito al calor en platita y bien bonitito. Entonces sale un lindísimo guarmicaro con su hojampa madura bien preparado.
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0: Aquí llegando a la radio oliendo a hojampa, oliendo a hojarasca, oliendo pues año como dice ese guambé maduro que jala, que atrae, que engancha como una cadena que ata el amor.

0: todos los secretillos, bien machacadillo, mezcladillo, ahí todo estaba al alcance de la vista de nuestra visita el día de hoy. Todo lo que tenemos y todo lo que sabemos estuvo todo el día al alcance de todos y cada uno de los consultantes que han buscado solución a su problema de amor. Y vamos a continuar el día de mañana.
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0: ¿Puedes venir? Ve nomás. ¿Puede venir? Ve nomás. Ve nomás, cholo. ¿Qué? Ve nomás, ñaña. Doña, venga nomás.
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0: A ese hombre te lo voy a poner ahí, pisadito. Claro, pues, ahí está. Amor que te di. Claro, pues. Venga, doña Yaloncito. A esa doñita que tanto te hace sufrir, que dice quererte, pero nunca quiere estar a tu lado. Venga nomás, venga nomás.

0: hasta el secretillo para atraer al querido y botar al marido. Hasta eso han solicitado el día de hoy. Vienen, pues, y me hacen recordar. Antuco, yo escucho que tienes tal. Sí, sí, sí, te voy a enseñar. Saco de lo que está bien guardadito, bien envueltito, metido, chicra, picha, yica, ahí lo sacan, bien con mi muela. Y ahí está Beñaña, Leo. Este de acá. Para atraer al querido y botar al marido, siempre en cuando, le digo yo, que se esté portando mal, o que no aporte nada, o que sea como el paucar macho Aragán, le digo. Pero antes de entregarte un momento, tranquilidad, tranquilidad. Primeramente quiero ver si verdaderamente merece que lo votes, ¿sabes? A veces sale sí, a veces sale no. No, no, no, no, no, no. De ninguna manera puedes obtener, llevar, tener en tu poder este remedio, este secreto, le digo. Porque es un buen hombre, porque es un buen padre, porque es responsable, porque es trabajador. Y como es trabajador, tal vez no se viste como tú quieres, porque aquí te veo enamorada, ilusionada de un hombre que es vago. Más bien te voy a entregar a otro para que lo botes a ese vago. No, que Antuco, no, no, yo quiero a ese hombre, yo no quiero a mi marido. No, no se puede botar a ese marido.
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0: Cuando es pegalón, cuando es este chambón, cuando es lioso, problemático, cuando tiene razón, ahí sí pues, ¿no? Porque los remedios son efectivos y sí o sí va a funcionar, porque sale de la casa del viejo de Lamas.

con justa razón lo llevó el día de hoy la ñaña, porque el marido con platita de este año se ha cambiado de hogareño, de buen compañero, a mujeriego, a mozandero, todo ha despifarrado, y recién se da cuenta que lo han vivido y que con la mujer que supuestamente ha gozado, ya no le quiere, ya no está a su lado. Entonces, la ñaña no quiere ni dormir con él, con justa razón. La ñaña no quiere ni lavar su ropa, con justa razón. La ñaña ya no confía, ya no quiere, ya prácticamente nada con él. Pero está ahí, que ruega, que pide, que reclama su sitio en la cama, cuando ya no. Entonces, ahí va el secreto, el encanto, el dominio para atraer y ¡pum! También para botar. Antuco Lavajos, secretero del monte, curandero espiritista. Escuche bien, curandero espiritista. El que habla con el espíritu. Ya entonces, mañana vamos a continuar todo el día aquí en Tocache, en el jirón Pedro Gómez, cuadra 3, costadito de la canchita sintética del colegio inicial La Huellita, el viejito de Lamas, Antonio Lavajos, y la vieja de Chasuta, la tía Antuca.

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quedan todo bien ensangrentado, ahí están, claro, bien todo el cuerpo así ensangrentado, comiendo un piro, una caguara pues ahumado, ¿eh? Boca, ¡au! ¡Au! ¡Au! ¡Au! ¡Au! Antuco, claro. Pero no con sangre de animales, no, no, no. Con sangre, como se dice, ¿no? De palo sangre. Claro. Con el líquido, eso no es resina. Es líquido, así como aceite de copaíba. Es líquido. Hay que juntar una semana antes de la fiesta. Hay que juntar ya. No la sangre de árbol. No sangre de grado tampoco, no sangre de grado, no, no. Palo sangre, bien pintado, ensangrentado. ¡Ay! ¡Ay! ¡Ay! ¡Ay! Antuco, pero. Comiendo un acaraguazú ahumado. Claro, con su yuca asado de un día para otro, está asado esa yuca en ceniza, ahí se mete, plum, amanece bien tostadito, torradito, como se dice, como pan. Claro, entonces, comiendo antuco, su acaraguazú ahumado, claro. ¡Ay! ¡Ay! ¡Ay! ¡Ay, viejo!

¿Qué es eso? ¿Qué es eso? Es mi país el limeño. Yo no conozco ese. ¿Qué está hablando ese indio? A mucha honra. Claro. Pues. Tú conoces pollo nomás. Claro. Pues. Ahí vas a comer añashua, ensartado en palito, así como anticucho, ¿eh? Añashua asado. Ahí vas a comer tu añashua asado. Vas a comer tu yauzacunchi. Claro, tu cunchi flemoso. Tu yauzacunchi. Vas a comer tu pucahuixa. Tu chuito. Ah, pues, puro pollo, no vas a comer tu ñayolón. Pues estás todo jetón ya.

A ver qué bruto este reggaetoncito del monte. Termine el programa, voy a Icar. Termine el programa, voy a Icar hasta las 2 de la mañana. El Icar. Ahí está, hasta que pare solitita la arcana. Ahí le está jalando. Ahí le está machinando con ella. Lindo esta noche el trabajo en bien de los que me visitaron el día de hoy.

¡Tum! A ver, madre, vamos a la primera notita. Me llamo Carla. ¡Qué bien! Carla. Su edad. Ahí está, guaguita. 26 años. Yuyita. Guambrillita. 26 añitos. Bien, guaguita, ya en mi comunidad nativa, bien, guaguita. 40 recién le consideran señorita. Ya está señorita, ya puede tener su xerete, dicen, ya claro. ¿22 añitos, 25 añitos, hasta los 30 añitos, guambra, dicen. Mira esa guambra, dicen. A ver, ¿qué dice? Don Antonio, quiero saber por qué vivo mal con mi marido. Ahoritita le voy a oler. Claro, pues. ¿Qué me dice? ¿Qué me dice? Tiene hermanos y sus hermanos se meten en mi vida. Todos me hablan. ¡Qué bruto! Yo le voy a poner en su sitio, sobrina. Tranquilidad. Tranquilidad.

Don Antonio, yo soy recomendada de mi prima que hace un mes usted le ayudaste. Ahora está bien con su marido, que es mi primo. Qué lindo. Todos están contentos. No, todos están.

¿Qué me dice? ¿Qué me dice? Avísame si tienes algo para que cambie a mi marido. Cantidad, variedad, como dice, montón, jazuzón, todo ahí. Se arregla. ¿Qué más dice? ¿Qué más dice? Me avisas en tu programa de esta noche. Estaré atenta con mi prima. Ahí está, saludo. Saludo para la doña. Doña. Doñita. Doña. Señor.

Ahí va tu respuesta, dice Pacucho. Tú vives mal con tu hombrecito porque él al primer problema corre a su madre. Por eso todos sus hermanos no te miran, no te hablan a ti, pero sí hablan a tu espalda mal de ti, inventando. Eso se llama mal de ti, pues cosas que no es verdad hablan. Entonces está hablando malas cosas que no es verdad de ti. Claro, pues. Y allá cuando este mamero corre, ay, hijito, es mi bebé, ¿cómo vas a vivir así? Mira esa maldita de la nave. Me hace cólera, sinceramente me hace cólera. Me visitas mañana. Ya tiene 32 años, ya cerquita 40, ¿y cuándo va a cambiar? Ahí está. Y no, que no pone su parte. Siempre está con su problema, siempre, y te hace quedar mal.

más cosas yo te digo, pero personalmente. Claro, viene mañana con tu prima. Doña, viene mañana con la Carla. Carla, mañana, una sola curada, le arreglo para toda la vida. Te voy a esperar.

Mañana atiendo desde temprano, como todos los días, como todos los días, desde tempranito, y estamos atendiendo todo el día, y todo el día también, como se dice, están llegando los consultantes. Gracias por su visita, gracias por su confianza, gracias por elegir al viejo de Lamas, al paisa del monte, al tío Anduco, al vejez. Vejez, me dicen, vejez, me dicen, sí, vejez.

pum, pum, pum. Max Juan dice: mi carta va dirigido de parte Max Juan. Juanito, ¿cómo vas en el amor, cholo? A ver qué dice. Don Antuco, ya conquisté y tengo mi mujer. Hay un problema. Regresó la madre de mi hija. Ay, ay, ay. Ese ya regresa de picón, no mames. ¿Por qué no regresa cuando estás solo? ¿Por qué no regresa cuando lo has seguido? Lo has buscado, lo has encontrado, le has rogado, le has llorado, hasta huasqueado. Hasta acá te has ahorcado. Qué feo te ha chocado el cacho a ti, sobrino. Uy. Ay, ay, ay. Ahora que se enteró que ya tienes tu mujercita, ya prácticamente has curado tus penas. Ya aparece. Esa se llama manera de fregar, peña. Uy, ni le estés poniendo asunto, nada.

¿Qué más dice? ¿Qué más dice? Dice: el tiempo que no estaba conmigo le ha servido bastante para darse cuenta que me ama. Ese es puro cuento, nomás, ni le estoy haciendo caso. Ni sueltes a tu hembrita, para nada. Porque si regresa otro día te hace peor.

tengas una mujercita rapidito para que te pase esa pena. Es la única manera, sobrino. No se puede hacer otra cosa. Yo te he dicho bien claritillo. Y ahí está cumplido. Tienes otra hembrita, tienes tu mujercita y tienes la cum de parecer, ¿no?

qué más dice Don Antuco? Me avisas, ¿qué piensa hacer? ¿Qué piensa hacer algo a mi mujer? ¿Qué piensa hacer algo a mi mujer? No le va a hacer nada. Ni a ti tampoco. Son año y medio que no estaba contigo. Ya tienes tu mujercita. Esa habla, habla nomás. No pasa nada. Listo. Gracias por hacerme saber. Max Juan. Ahí está tu mujercita. Bien curadito. Para toda la vida. Mañana, mañana la consulta desde temprano, aquí en Tocache, en el Jirón Pedro Gómez. 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Antuco, el viejito del monte.

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0: una de Hoyón. Claro, pues es región Lima, ¿eh? Una de Hoyón. Ahí bajando, nomás ahí está, ¿no? De Hoyón. Ahí abajito, ¿no? Santa Rosa. Claro, pues un Lu.
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0: Una pasqueñita, fresquecita, heladita, para ti, hermanituini.

sigue el programita, despacio, tranquilo, viejo, viejo, sin apuro. Claro, todas las cosas salen bonitillo, pues las cosas puras salen mal. Pues yo despacio, lindillo, tranquilillo, segurillo y certerillo para la respuesta. Va a ver qué dice. Uno lisqueadita, uno lisqueadita. Uf, ay, ay, huele a tristeza. ¿Sabes qué pasa con este año, Loncito? ¿Qué está pasando? ¿Qué te pasa? Dice, hermanito Antuquito, tengo un problemita. ¿Cuál es el problemita? Problemita, problematis, problemón. Estoy separado de mi señora. Ay, hay que unirte, pues no hay problema, hay que unirte nuevamente ahí. Para que duerman ahí pupo con pupo. Claro.

0: chiquísima.
1: Ya, ya, ya. Un ratito, vamos a tener el programita para enviar más. ¿Qué más dice? ¿Qué más dice? ¿Qué más dice? A ver, viene a buscarme. Ella se llama María Purísima. ¿Por qué? Purísima. Ella se llama María Purísima. Ahí te lo voy a buscar. ¿Dónde está la Purísima? Purita.

Listas dan tú ahí para la respuesta, ya pues claro, pues, se llama María Purísima. Cuando se molestaba, yo sufría mucho, y cuando estaba de gusto, mi vida era tranquilo. Por eso pienso en ella, y después, pensando bien, no quiero nada. O sea, uy, ay, ay, ay. ¿Cómo es eso? Entonces tenía un geniazo, pues, y no hacía honor a su nombre. Entonces, pues, purísima, una purísima es una purísima, pues. Pero nada, era como medio envalentonado, medio bandida la purísima, claro, pues, así como cante lobo, en bandido, dice, ¿no? Su tema, el bandido, la puri. ¿Cómo te va a tratar mal la puri? Hay una ñaña purificación, una ñaña, me acuerdo de la ñaña purificación, la ñaña puri, esta es purísima. ¿Qué más dice? ¿Qué más dice? Dime si es bueno regresar con ella para que tú hagas un trabajo. Ahí te la voy a oler, pero está oliendo mal, ¿no? ¿Para qué? Para que te arruñen, para que te peñizca, ¿para qué? Yo quisiera por mis hijos, yo quisiera por mis hijos, ya, ahorita. ¿Qué más dice? ¿Qué más dice? Pero me preocupa que es muy malgeniosa. Eso yo le arreglo. Ah, ese malgeniosa le arreglo. La juguetona. Llorona. Ay. Pues chicharra. ¡Vamos ahí! Esas malgeniosas ahí me gustan. ¿Qué le domina esas malgeniosas? ¿Qué? Malgenioso, igual mi paisa, ¿no? Digo, ¿quién será paisa? Le digo, Pepe, ser una cusqueñita. Le digo, no hables esa palabra, mi, porque le digo, muy, muy reñilonas, hombre, no, pues le digo, esa, así una, pero no toda, le digo, no.

0: ¿Qué más dice? ¿Qué más dice? Cuando yo le provocaba en las noches, me pateaba. Esa patealón, yo la reo, esa patealón, viejo, yo la reo, viejo. Tú ven nomás mañana.
1: Yeah. ¡Ahí!
0: Sí. Va a regresar mansita, juguetona, reilona, curadita para ti.

0: Oye, no pares,
1: el año pasado le curaron una ñaña. Ñaño viene así, todo su labio volteado. ¿Qué ha pasado? Le dije, caí de borracho. Nada, tú con mi mujer me apuñeteó. ¿Cómo así? Así me despierta, me dice. Cuánta de buena gana empujones. Cuánta me molesta, me puñeteé en mi boca. Está reventado tu labio. Así Antuco, le dije, ¿cómo se llama? ¿Qué quieres? Quiero que cambie. Ya lo va a mansar bien mansita. Ahora es llorona. Llorona. Tú no me quieres. Tú no me quieres. Dice, llora. No ves que yo tengo los encantos. Yo tengo los encantos. Tú ven nomás. Esa purísima va a pasar por la pipa. Claro.
0: ¡Sófimo Sacramento!
2: ¡Vamos ahora! ¡Ay!
0: ¡Para todo el Perú!
1: María purísima todavía. ¿Pero pura qué? Puro genio, pura rabia, pura ira. Puro lleno de defectos. Nada de purísima, de amor, de caridad, ¿no? De nada.

¿Qué me dice? ¿Qué me dice? Por eso yo pienso, ¿para qué vale así, don Antuquito? Tienes toda razón, Cholo. Viejo Mazzini, tienes toda la razón. ¿Para qué vale así? Pero la vida, gracias a mis artes, te va a dar un chance de estar nuevamente con ella y ser feliz durmiendo, amaneciendo en sus brazos y que no te va a soltar ni un instante. Porque para eso yo lo voy a trabajar con esa itininga colorado bien agarrado.

0: Había un ñañolón también, también está arreglado su problema, de él. Ahora vive bien. Dice, tenía costumbre de con sus talón, no sé con qué, huequeaba la sandalia, dice, de venganza para su marido. ¿Por qué huequea mi sandalia? Mira, su talón ya pasa al otro lado.
1: ¡Ey, ey, ey! ¡Ponga, niño! ¡Arles y Roy!

¿Qué más dice Antuquito? ¿Puedes hacer regresar? Antuco puede todo. Yo le entro a todo. Al mismo demonio. Yo lo espanto. Que no va, y no va a bajar la chucarez, ¿no? El temperamento de una persona mediante los encantos, el amaineo y los secretos, peñaño. ¿Qué más dice? Y cuando ya está conmigo, o sea, cuando regresa, le curas su machista. Le voy a curar

Emma dice, ¿qué más dice? ¿Ah? Si es así, entonces trabájale. Si puedes, jálele. Le voy a jalar, pues le voy a jalar. Si puedes, jálele, dice. Para que esté conmigo. Mi casa está triste, sin mis hijos. Todo es pena para mí, Antuquito. ¿Y qué más dice? Se despide. No voy a decir tu nombre, cholo. Ahí nomás. Calladito, dijo Dante. Mamá, ahí. Ahí está. Calladito nomás. Ya listo. Te voy a esperar mañana.

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0: Melita, sigue el programita. ¡Chas! ¡Chas! ¡Chas! ¡Chas! ¡Chas! ¡Chas! ¡Chas! Suena eso. Caparazón de congompe. Caparazón de churo. ¿Qué es eso? Dicen. Caracoles, pues. Conchas de agua dulce, de cochas, pues. De lagunas, conchas. ¿Qué más? Guayos, chebón, conta. Guayo huicungo seco, ensartado ahí. Al saltar antuco, todo suena. Clash, clash, clash, clash, clash, clash, clash.
1: Salta, salta, salta, llanacita. Vamos a tu linda casita. 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
0: Cabeza de Turuchuque. Claro. Cabeza de Carachama Maman. Cabeza de Regorrego. Cabeza de. Motelo, todo seco ahí, clash, clash, clash, clash, clash, clash, clash.

0: porotito me...
1: Un collar en mi cuello de muela de bufeos. Claro, pues. Muela de bufeo. Ahí están los, esos son los encantos, pues, claro. Ese es el atractivo. Chas, chas, chas, chas, chas, chas, chas, chas, chas. Cargando una cabeza de sachavaca, nosotros hacemos secar con todo pellejo, no lo comemos su carne, bueno, no, así, seco ahí, eso con su batito así, no, ensartado ahí en, a la altura del pecho ahí. Por eso yo les digo, curandero del monte, porque te hablo del monte, viejo del monte, el viejo te habla porque es viejo, tiene vivencias, ha vivido en el monte, las costumbres, la vivencia, el hablar, el alimento, los frutos, las cortezas, los árboles, los animales, los minerales y ¡plum! Tú ven nomás, mañana vamos a arreglar tu problema. Se arregla porque se arregla por la fuerza del espiritismo. Se arregla porque se arregla. Girón Pedro Gómez, cuadra 3, costadito, pegadito, vecinita, quisita, hicito, de la canchita sintética del colegio inicial La Huellita. A ver, ¿qué dice, tío? Estoy sano, tío. Qué linda noticia. Tío, estoy sano, tío. Ya estoy bien de mi estómago, tío. En el baño no demoro, ni sufro las molestias que sentía. Estoy normal y ligero. Claro, esto se va cuando bonitísimo. Tú andabas más trancado de tu barriga. Tú andabas, como dice, ahí bien saturado. Y eso te tenía debilitado. Prácticamente. Día a día. Peor. Porque me hay comer todos los días. Y no evacuar. Como tiene que ser. ¿Y por qué? Porque estabas mal, pues. Estabas mal. Tenías un mal. Estabas trabajado para que vivas trancado. No es que sufrías de estreñimiento. Te habían trabajado para que vivas trancado, sobrino. Y así se friega tu vida. Hasta dolor de orín. Todo dolor de orín, todo. ¿Qué más dice? De... mis dolencias al orinar, estoy tranquilo, ya no estoy con problemas de hinchazón en mis piernas, tío. ¿Qué me dices?

0: ¿Qué me dice? ¿Qué me dice? Tío, una vez más, gracias. Te voy a seguir agradeciendo, tío, cuando haces regresar a mi enamorada que está en Lima 2 años. Ya está con marido, le digo. Pero tú quieres, así que esté con marido. Yo la voy a venir. La voy a venir. Listo. Entonces me visitas cualquier día, cualquier momentito, para hacerte unas preguntitas nada más. Y eso va a ser importante en el trabajo, en el ritual del amor. Islita, pues. 2 años no te va a llamar para que te pida permiso. ¿Sabes qué tal? Te estoy llamando para avisarte que ya voy a dar. No.
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0: ¿La vas a venir a tu hembrita? Claro, pues que todo se arregla. Claro, pues estaré atento, tío, a tu comunicado. Ya estás escuchando, pues. ¿Qué más dice, tío? Saludos de parte mi papá. Más abajito dice, tío, cualquier temita nos complaces. Gracias, tío. Nada más. A ver, para el otro lado. Ya no dice nada más. Ya no dice, tío. Ya no dice nada más. Entonces vamos a poner un, para tu viejito, vamos a poner un temita de su repertorio. Claro, pero antiguacho. Claro, con esa temita, yo me imagino, mi paisa ha movido la cadera en sus tiempos. Claro, pues, cuando bailaban con tocadisco. Cuando el quien tenía un tocadisco era un señor. Sí, solicitado, buscado, hasta rogado. Viene esta aldea a mi casa, traes tu tocadisco. Se iba cargando sus discos en una picture, su tocadisco azul, verde, marca Jara, no sé qué marca. Ahí viene el señor con la música, decía, ahí viene el señor con la música. Abran cancha, que pase el señor de la música. Claro, es un temita de esos años, voy a poner para tu viejito. Lita. Ahorita suena, y con eso me voy a despedir. Señoras y señores, mañana es un lindo día para coger, tocar los temas, los problemas sentimentales. Así que usted venga a lo seguro, venga el día de mañana. De jueves a viernes, lo trabajo. Venga usted el día de mañana. Girón Pedro Gómez. Girón Pedro Gómez, cuadra 3, costadito de la canchita sintética del Colegio Inicial La Huellita. Voy a poner su temita de mi paisa y con ese temita les digo gracias por su sintonía. Hasta el día de mañana, 5 de la mañana.

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2: ¡8 y 11!

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1: ¿Cómo están, amigos y amigas? Un gusto saludarles a todos ustedes en ese bonito es un bonito miércoles, mitad de semana, como siempre, acompañándoles en esta hora ya de la noche. Gracias realmente a las personas que diariamente están con nosotros, viéndonos, escuchándonos en esta hora de la noche. Creo que el programa, casi de mucho tiempo, estamos nuevamente regresando con lo que viene a ser el programa Ritmo de Amor, donde nosotros cada día presentándoles las mejores baladas románticas, las canciones del recuerdo de ayer y hoy. Y bueno, hoy contento, ¿no? Contento, feliz de la vida de llevarles la mejor música. Quiero agradecer antemano a Jay Campos, a mi gran brother, amigo Darío. Y bueno, y también para una persona muy especial, quizás que también ella nos está viendo, bueno, escuchándonos especialmente, ¿no? Porque ella está más concentrada quizás en el tema del trabajo. Y bueno, contento, ¿no?, de llevarles la mejor música. Hoy nos quedamos contigo hasta las 11 de la noche. El programa siempre se ha caracterizado quizás de presentarles música romántica una hora nada más, de 10 a 11 de la noche. Así que contento, ¿no? Feliz de la vida. Ahora sí, vamos a iniciar el programa. Las personas que quizás se están conectando con nosotros, por favor, traten de escribir su saludito. Traten de repente de reclamar su canción favorita también, porque nosotros ya vamos a complacerles todas las canciones. Hay una lista, por cierto, de canciones que me han enviado. Y en estos precisos momentos nosotros estamos descargando todas las canciones que nos han enviado en esta listita. Así que, ¿cómo están, gente? Buenas noches a la gente que nos escuchan también en el TikTok, la única plataforma. Y por bueno, en estos precisos momentos estoy saliendo por la web, que es www.millenniumrtv.com/tocache. Esa es nuestra única dos páginas que estamos saliendo en estos precisos momentos. Así que, gente, bienvenidos, bienvenidas. Una vez más contigo, Tony, hasta las 11 en punto de la noche. Así que escriban su saludo, reclamen su canción, porque yo estoy para complacerles todas sus canciones que ustedes quieren escuchar en esta hora de la noche. Bienvenidos, mis corazones, bienvenidos.

Bueno, estamos de vuelta, estamos regresando nuevamente en el programa Ritmo de Amor, donde el día de hoy estamos para llevarles lo mejor de la música romántica a toda esa gente que el día de hoy se conecta, ¿no? Tengo saludos por acá, saludos en especial, dice, para mi amor Jay Campos, lo que me soporta, dice, con la canción de Rey, creo en ti. Oye, es una bonita canción, en serio, de Rey. Vamos a también buscarlo en nuestra lista de canciones. Tenemos también la canción de Rey, creo en ti, ¿no? Es una bonita canción que me están solicitando en esa hora de la noche. Más saludos, saludos para DIFK, saludos también para María Carrión, para Jay Campos, para Darío, para Cristian Díaz Hernández, también para Naisito, para Jean Tony, para Jairo, para Luna Herrera, mi gran amiga Luna Herrera, gracias. ¿Quién más? A ver por ahí que se conecta. Jetset Oficial 7, ¿no? Gracias. Bien, gracias a toda la gente que está conectado con nosotros a través de Ritmo de Amor, donde el día de hoy vamos a presentarles solamente 60 minutos, solamente hasta las 11 de la noche, compartiendo toda la música romántica. Saludos también para Alex Pedro. Muchas gracias, Alex. Bienvenido a la transmisión en vivo, donde el día de hoy vamos a llevarles bonitas canciones. Bonitas canciones del recuerdo, del ayer y hoy. Saludos también para toda esa gente enamorada. Gracias por ser parte fiel también en esa hora de la noche, ¿no? Así que esta es una canción que me están solicitando. Una bonita canción, ¿ah? ¿Eh? Si por ahí tienes una canción romántica, escríbalo. ¿Sabes qué, Tony? Por favor, complázcame con esta canción. Esta es la canción que me están solicitando. Suéltala. Cada noche que esperé. Salud para Jibala.

Saludos para Naye, saludos también para Gladys, para Farándula, para Cipriano, para Restaurant Aldomar, para Yesenia Armas Montejo y también para mi bella Virgo, para Davis, para David Flores, para Cachorro, para Jesser Pines. Gracias por estar conectado en esa hora de la noche. Estamos a través de Ritmo Romántico. Vamos a recordar una de las canciones de María Inés. Esperando. Buen tema. Exitazo. Que suena en tu radio. Millennium.

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Bien, gente, nos vamos. Gracias. Nos encontramos el día... Bueno, el día de mañana estamos a partir desde las 9 de la mañana a 12 del mediodía. Mi amor, me voy. Gracias. Para ti, con mucho cariño y amor. Gracias por estar conectada contigo. Gracias por escuchar las mejores canciones. Gracias por escuchar las mejores baladas de amor. Gracias por compartir una noche muy bonita contigo. Gracias por llegar a mi vida. Gracias por todo. Este programa es dedicado para ti, con mucho amor, con mucho cariño. En interno me dice, me estás floreando, dice. Voy a repetir nuevamente. Entra en el TikTok, ahora sí. Para ti, Luz. Este programa es dedicado para ti, con mucho cariño, con mucho amor, por ser parte de mi vida. Gracias por haber llegado en los buenos momentos. Gracias por las cosas buenas, por enseñarme, por disfrutar. Eres una persona muy especial para mí y siempre lo vas a hacer en cada momento. Así que I love you, mi vida. Gracias. Yo me despido. Regreso el día de mañana de 9 de la noche a, desde las 9 de la mañana a 12 del mediodía. Mil gracias por su atención. Nos encontramos, gente, el día de mañana. Para ti, mi amor, mi vida, con mucho cariño, este programa para ti. Yo me despido con esta canción, ¿ah? Esa canción yo sé que te encanta, te gusta. Gracias, un beso para ti.

Che, mi pai dicen, mi pai está bailando su vainito, le pone una cumbia, empieza a bailar todo atravesado, ¿ya? Así se da, pai chancho con cólico, no, pues no es su fuerte, pues su fuerte es su vainito, le han puesto una cumbia de papilón. Y ya una risa para todo. Mira que es como se encoge. Pues chancho con quicha, le digo.

0: Entonces, están invitadillos, pues, están invitadillos a venir, pues, a verme, pues, un curandero, pues, de ojo mutisco.
1: Así es, Aide Raimundo, la voz del amor.
0: Tía Aini, buenos días. Esta es mi tía Aini. Ella está ya con ese así, sí, como dice, ya estás a punto, creo, de alocar a Antuco.
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0: No, tía Aini, estoy a punto, más bien, de leer la primera pregunta, claro. Porque hay un guaguito, al agua, guaguito. Está mal, vive enfermito. Mamá no sabe qué. ¿Qué le pasa a su guaguacha? Guagua, guagua, guagua. Chichi, chichi, chichi. Maver. Don Antuco, quiero saber por qué vive enfermo mi bebé. Tiene año y medio. Se desespera, no puede dormir. ¿Qué me dice? Dime qué tiene, por qué está así. Usted que sabes, dime, ¿por qué mi bebé no sana con su remedio? Se despide una oyente de tu programa. Nada más. Y su nombre. ¿Digo o no digo su nombre? No, ahí nomás su nombre. Listo. Listo. Guaguita, ¿sí? Mamá joven, ahorita.

bebe, vive enfermo, así como dicen en Puno, así siempre sabe ser, dicen en Puno, así siempre sabe ser que está enfermo, enfermo, enfermo, porque le haces andar desde huambrillo, desde recién nacido, como se dice, mucho le haces andar en la noche, es asunto del aire, del sereno, y su ropita también, a veces no lo recoges, lo lavas ahí, lo tendedero, a veces por estás ocupado, te olvidas, ¿no? Y siempre pasa eso, ahí amanece, desde el sereno, la oscuridad, las brisas del aire, y todo lo que se mueve, hija, todo lo que se mueve, sobrina, en la noche. Mientras uno dormimos, hay otro mundo que se mueve, el mundo de las ánimas, el mundo de las almas, buenas, malas, en pecados, descansando o en recuerdos, pero ahí llega a través del sueño a las personas. Pues muchos tienen pesadilla, algunos sueñan con su familia finado, otros sueñan con su familia vivo porque viven lejos, otros, ese es el otro mundo que se mueve. Claro, y entonces eso le hace mal. Ahora, cuando te hacía a visitar a tu prima la chaca, ella tiene como mascotita su monito, travieso, majadero, te ha asustado porque te asalta el animalito. Ahora, ese susto, tú tienes susto, y ese susto lo has transmitido a través de tu pecho a tu guaguito. Claro, pues, así quieres que te explique bien bonitillo, a tu guaguito, claro. Por ejemplo, mi abuelita me contaba, Antuco, tú cuando has sido guaguito, te llevamos adentro, al centro, dicen ahí, cuando hay chacra adentro, 2-3 horas caminando monte adentro. No, acá decimos centro cuando salimos al centro de la ciudad. Allá dicen, te llevamos al centro, guagua. Y que dice, me hacían agarrar una hojita, hojarasca pues del monte, me hacían agarrar hojita así, guaguito, pues Antuco, un guaguito bien hermoso. Error, voy ahí, claro, llevando, y te iban llamando, Antuco, guagua, hijito, así. Pero hoy en día, pues ya, hoy en día se olvidaron de todo, ¿no? Más todavía, ¿y quién primero? Lo que dicen, no, yo no creo, esa es huevada, así dicen. Me disculpan la frase, pero hay que decir, si hablo de otra manera, no van a entender, ¿no? Entonces, esa es mentira, está engañando, es verdad. Pero yo por eso acá estoy años, porque sé que esas personas que rechazan a veces lo que yo les enseño, en algún momento, pom, pom, pom, pom, tocan mi puerta. Lo primerito, ¿cuándo lo hacen? Cuando los dejan, cuando los engañan. Entonces yo en la consulta primerito, ¡pac!, me sale eso, pero no le digo, en mí nomás queda. Este ha sido un hablantín, un rajón, un mal hablado, hasta de repente... ¿Qué cosa no ha hablado? De los curanderos. Pero mira, ahorita tiene, cae, viene, ¿no? Cae en desesperación en su casa, entonces viene, me busca. Entonces, igual, por eso te digo, te explico bonitillo. Entonces, ese es el asunto de tu guaguito, sobrina, que está enfermo. Claro, entonces... Y es bien sencillo, bien facilito para curarle. Hay que curarte a ti de tu sustito, ya, aunque ya no le estás dando pecho, pero ya ha quedado con eso, y a él hay que hacer el ícaro de la noche, el ícaro del sereno. ¡Y listo! Del sereno, no, de la brisa, no, no, es el de serenazgo, no, no, del sereno, muy bonito. Y cara, le enserenas con tu... No, pero tampoco, no. Y entonces, vamos a curar tu guaguito hoy día.

todo el día atiendo, todo el día atiendo, todos los días atiendo. Martes no voy a atender, no voy a estar haciendo mi Juan. Yo voy a hacer mi Juan, ¿qué cosa? Ay, ay, tú crees que Antuco es poca, como dicen, ¿no? Dicen ahí los bromistas, que Antuco es poca isma. No, yo también voy a hacer mi Juan, ¿qué? Bueno, ya entonces, hoy día, pues estamos adelantando hoy día, venga el día de hoy. Todos los días atendemos, todos los días del año, todos los días atendemos. Pelea que estoy haciendo mi Juan, no, pues, claro, pues. Igual mi primo, cuando él cocina, no, ya no está cuidándose ahí, se está cuidando, que no tener contacto con el ajo. Venga el día de hoy, hoy día tienes que venir, venga el día de hoy, Jirón Pedro Gómez, cuadra 3 costadito de la canchita sintética del Colegio Inicial La Huellita. Vamos poniendo otra musiquitilla. Vamos a poner un guainá.

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de Tamamuri, raíz de Pona y Pururo, Motelo Caspi, raíz de Guicungo, huevo de Guairanga, Chicosa y miel de abeja. 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

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Ay, ay, ay. Ay, como le carga a Meñaño a su mujercita. Antes le odiaba. Yo le oro, le oloroseado en el país. Pues, échate tú mismo. Eso era 3 años. Hace 3 años atrás. Échate tú, estoy ocupado. Ahí está, está, échate. Esto juega ahí, te seca bonito. Ahí que seca, 10 minutos. Ya, es suficiente. ¿Sí? Entonces se echa todo y se echa de él. Ya le digo al rato. Olorazo, estoy paisa, me dice, olorazo, estoy, me dice, olía, me dijeron, le asqueaba, le aborrecía a su mujer. Ahora es pataza, viene como perro con 2 rabos, antuco, me dice, ahora le gusta que le carga, me dice, para llegar a mi chacra pasamos 5 ríos, me dice, ríos, le digo, quebraditas, así. Río, quebrada, quebradita, claro, digo. En cada río no quiere, dice, mojar sus pies, cárgame. Y le carga, le digo, en tus brazos cruza el río, le digo, la quebrada, le digo. No, me dice, me hace sentar así, en posición de rana, y le hace poner, pues, y dice, la paisa sube, así, caballito, le digo, putuncito, y le digo, putuncito, le digo, sí, me dice así. Ahí, y ahí cruza gritando, me derribas, cuídame.

0: O sea, ahora te quiere, le digo, total me quiere, me dice. ¿Cómo no hay más río para que me sigas cargando? Le digo,
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0: ¿Cómo grita? Le digo, me caigo, me derriba.
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0: Saluditos, saludotes, amanecemos alegres, contentos todos allí en Nuevo Edén. Santa Lucía, buenos días. Para mi ayoló en cadena, en Chontayaquí, esa gente, Chontayaquillo, claro, pues un bravo para Chontayaquillo. Claro, esta gente, Chontayaquillo. Allá venía una manchaza, Chontayaquillo. Todos con sus costales vienen para cargar sus indios ardientes.
1: ¡Ay,

0: estamos.
1: Estamos listazo ya, Antuco, para atender el día de hoy. Pues listazo, ya estamos amaneciendo listos, preparados para atender el día de hoy. Girón Pedrito Gómez, Girón Pedrito Gómez, no olvide la dirección, Girón Pedrito Gómez, Periquín, Periquín Gómez, cuadra 3, costadita de la canchita sintética del Colegio Inicial La Huellita. Ya recibieron sus aplausos, sus bravos, los chontayaquillos. Seguimos saludando ahí en San Juan de Oyate, buenos días, Curva Mariátegui, buenos días. Ahí, claro, pues, muy buena, buena. Todos los limones, Alto Limón, Centro Limón, Bajo Limón, Batán, Tiesto, Sin Jordán. Ahí está mi país en Jordán. Claro. Estando San Pedro sentado a la orilla del río Jordán, llegó Cristo y le dijo: ¿qué tienes, Pedro? ¿Por qué estás triste y melancólico? Señor, me duelen las muelas a causa de unos gusanillos que la están moviendo. Yo te concedo, le dijo, que no te duelan las muelas nunca más a causa de los gusanillos, en el nombre del Padre, del Hijo y del Espíritu Santo. Y ¡zac! Le quitó el dolor a Peter, porque Pedro estaba ahí, que se jalaba la muela con su lengua. Claro, pues, ¿no?
0: Está quillado y zapato y
1: claro, el río Jordán, ahí lavaron sus pies de chuquito. Claro. Entonces, saludos a los que están amaneciendo ahí a las orillas, en el valle ahí, ¿no? Claro, del río Jordán. Claro, pues, ahí está el río Jordán.

Sigue los saluditos, saluditos, saludotes en Nuevo Progreso, Paraíso. Nos vamos hasta Santa Lucía, Morada. Buena, buena, buenos días para mi tía ahí en Megote. Tía Ini. Tíacita, no es tíacita, mi tía Ini de acá que me paran chequeando en qué mo viene. Pues me dice, mucho te has alojado en tu programa, Antonio, me dice. De ahí es mi tíacita. Tíacita, tíacita de Megote, la Morada. Acejus, acejus, acejas en la altura de Sion. Claro, pues. Saludos en el Pavo, en Agua Dulce, arriba, cerca, Hongón, sierra, sierra, selva, selva. Ahí va cambiando el panorama, va cambiando la naturaleza ahí, entre selva y sierra, arriba en Pavo, en Agua Dulce, a esa gente, gentecilla, gentilicios, ahí que me sintonizan a esta hora. Trae sus baldes el día de hoy, trae sus baldes, los que están mal, ¿no? Con sus pichirrín para entregar a sus indios ardientes. Baldes con tapa traer el día de hoy.

A ver qué dice. Zapatuy. Reciba usted mi saludo, señor Antonio Lavajos. Reciba usted, dice. Qué lindo. Mi saludo, señor Antonio Lavajos. Qué bien. ¿Quién escribe? Yo de nombre, ¿qué dice acá? María, este es de la Candy. María Candelaria, Maricucha, ya Maricucha, ¿cómo va tu viejo? Ñaña Candichu, Candichito, ¿cómo va mi paisa ya está para irse a La Habana? Bastante te agradezco por curarle a mi marido. Qué lindo. Es de mente, yo siento que es un agradecimiento de todo corazón. Bastante te agradezco por curarle a mi marido. Ya que él está recuperado y no siente ningún malestar. Qué lindo. Dolor, claro, malestar, dice. O dolor, pues no. No siente nada, está curado el viejo. Está curado el viejo ya, pues. Oh, está curado, curandero, pues, paisa. Claro, es legítimo, pues. Es curandero que le ponen camaleón, chinche, guairanga al brujo. Camaleón, un dos, pum, el brujo ahí. No. Claro. Chinche con dos nomas ahí. Claro.

0: Si tú le miras, dice, si tú le miras, don Antonio, él está bien recuperado, claro, y quisiera mirar, ¿por qué no viene hoy día? Yo sé que mi padre ya no está ponguete, pues es queso guardado, amarilloso. Mi padre dice, ya está, ya. Candicita, ya, ya. El viejo ya está por marchar, ya.
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0: Pero para eso, pues está Antonio, un Antonio, pues de Lamas aquí. Ese Antonio de Guahuito está andando en el monte, es troncos cante. Padeciendo en cruzar ahí para el otro lado. Claro, pues. Ahí. Ese es el curandero del monte, así como animalitos creciendo en el monte, se ambienta tu mundo, tu vida. A ver, lleva un huambrí de la ciudad, no, delicadito, pues nosotros ahí estamos ya fuertes ahí, curaditos para la víbora, nada te pasa, pues, está curadito, sopladitos y caraditos, para que no te robe chapingo, chuyachaqui, diablillo, duende, encanto de monte. No son juguetones, no son malos, son juguetes. Te llevan una semana, nuevamente sacan, te sueltan, te dejan ahí cerquita a tu tambo, detrás de la chuspa. Está saliendo el perdido. El guahuitza ahí se recuperan, salen, están saliendo. Cargan tronco podrido en su brazo. Si es mujer, mi muñeca me ha regalado. Le hace aparecer pues, que su tío, su tía, su abuela. Hace una vez salió una guaguita cargando un pez de tronco ahí podrido y de su muñeca, le arregla a su tía. Y de acá que esta es mi galleta, es guavilla seco, un montón así, su galleta. Dice.
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0: Maricucha, Candicita. Pues es curandero, man. ¿Viste, paisa? Estás a poner bien, paisa, ¿no? Cuando lagrimea, ¿no? No, yo, paisa. Más te deprime, más te quiere, más te enferma. Jala aire, respira, alégrate. Estás aquí, vas a sanar. Y ya sana el viejo, ya. Al lado del viejo. Hay que entregar más bien su indio ardiente hoy si viene. Claro, pues, carne, la vida es la vida. Después de esta vida no hay otra vida. Aquí es todo. El resto más ya creo que es mentira, ya. Claro, pues, hay que gozar, a curarle ahora al viejo, a entregar a su indio ardiente hoy día. Girón perrito con para entregar a este indio ardiente. ¿Qué más dice? ¿Qué más dice? ¿Qué más dice? Está queriendo zapato y zapato. Gracias a ella, bueno, se agradece, despide. Entonces, a ver. Traten de llegar el día de hoy, quiero verlo yo mismo, porque si tú le miras, don Antonio, ya no está con... Claro que sería lindo mirar el día de hoy. Darle una icarada, ahí curarle con la hojampa su mano ahora, curarle con la hojampa su mano, bien curadito, como ya está sano, que chambea, que gana plata, pues. Claro. Lindo sería, pues, ¿no? Con arremelo, jampa, limpiar la planta de sus pies por donde quiera que vaya, que le vaya bien. ¡Qué lindo! ¡Pues curandero! Pues ya, Candicia, le voy a esperar. Voy a poner un guainatito más y con eso me retiro, porque ya es las 6 de la mañana casi, ya estamos llegando a las 6 de la mañana. Un guainatito más, me retiro, regreso a las 7 de la noche, hoy atiendo todo el día, venga usted al Girón Pedro Gómez, cuadra 3, costadito de la canchita sintética del Colegio Inicial La Huellita.
1: ¡Ay!

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2: Cinco y 59.
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9: 6 y 6.
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0: que no por lo que dicen o hacen o puede ser, sino hay. Pues, ¿no? Hoy día vamos a una novela de que se llama La Caída de Electro Tocache, vamos a decir así. Nada que ver, sino la vida te trae cosas y consecuencias. Se ha indicado, por ejemplo, los procesos, una invitación al señor Manuel Castrejón, al nuevo gerente general de Electro Tocache, sin querer queriendo, alguien sale, no sé si era un troll, tral, tri, y nosotros hoy día, Sida, como siempre, trabajado casi toda la noche. Estoy cubriendo, ¿no? Destrabando, como se dice, para que salga bien. No podemos salir mal también, ¿no? Entonces, si tú lo bajas esto, mi estimado DJ Tony, lo bajas eso. A las 6 de la mañana con 8 minutos, hemos visto diferentes situaciones. Y antes que empecemos la decisión, nosotros de la ecología, ¿no? Distrito Sarita Colonia, futuro alcalde. No, alcalde, mejor dicho.
1: Yo soy de pólvora, amigo. Ay, así que vamos, es por pólvora. Para claro, que nada de rapiñas no continúen a guionistas.
0: Me parece
1: depredar.
0: No, no, tía.
1: Que nuevo, que alguien
0: nuevo, no,
1: que está en, que conoce, distrito conoce los
0: mestres.
1: Y cuando ven que abajo empiezan a ladrar, nunca, mucho temor. Y lo peor es todavía.
0: Nunca.
1: No he dicho nombre.
0: No, está bien. Nunca.
1: No,
0: bien.
1: Así que no digas que no pongas las manos al fuego por
0: está,
1: nadie.
0: Ahí está. Eso ya te digo.
1: Pero eso es lo que mencioné, es lo que estamos buscando.

0: Imagen inversionistas endeudando e hipotecando. El otro por allí hay...
1: ¡Chita Martín Vera! ¡Te cantamos así! ¡Vamos!
0: Que era que le pula al cuello porque tiene deudas del anterior.
1: Sí. ¡Y Elizabeth Montoya Banco! ¡Por Lili!
0: Entonces, a los que... Distrito, Guardia... El incorriente de dudosa no de allí, de verdad, no de...
1: Compro terneras tiernas, yo compro terneras tiernas.
0: Sí. Buenos días, buenos días, bueno. Buenos días, por estar
1: siempre. Para criarlo a mi gusto.
0: Ya costumbre en la sintonía de radio. En la rata y nueve.
1: Para criarlo a mi gusto.
0: Punto
2: historia en pólvora.
0: Pólvora, pólvora, la verdad. Casi en todos los distritos se están acomodando.
2: Quiero si escuchan la radio.
0: Por supuesto, sí. El agradecimiento, la gente nos reconoce.
2: Eso es bueno.
0: ¿No es cierto? No, te he escuchado bueno. Y te veo en las redes.
2: Ah, ya. ¿No? Que, me parece bien.
0: Que está bien.
2: Pero no votemos, no votemos pólvora, no votemos por las personas, como dice, rapiña. Bueno, no pongo ese adjetivo, pero eso no
0: de
2: va
0: verdad,
2: conmigo.
0: No. Sí, vale. Pero bueno, hay mucho por picacharlo, por desmenuzarlo.
1: Porque de las vacas viejas, porque de las vacas.
2: Sí, en el político no hablas lo que tocache se convierte en pintoresca y ayer sí.
1: Viejas, en su carne no hay yogur.
2: A poner en tapete, nos ubicando
1: en su carne no hay.
2: Pero vamos a sacar más cosas porque. El informe trimestral con el año pasado 2020, más o menos gastan más de 3 millones en cosas que no ni siquiera. Yo quisiera que hoy día vas a ir a un lugar y vas a ver si esa empresa existe. Porque parece que las empresas de Electrotocache no existen, no tienen una razón social y he visto que también no tienen trabajadores. Eso es lo peor. Entonces vamos a ver por poco a poco indicando a la población. Las 6:06.
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2: Es jueves.
1: 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Yo tuve mi vaca blanca.
2: De agosto, 20 años de la esperanza y el fortalecimiento de la democracia. Recordamos hoy día 27 de agosto se conmemora en el Perú el Día de la Defensa Nacional, una jornada cívica instituida por ley número 2505 en honor a la reincorporación de Tacna y al territorio nacional y para rendir homenaje a las Fuerzas Armadas y la Policía Nacional. Hoy día, un 27 de agosto de 1920, la primera transmisión de Radio Negra.
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2: Interargentino, como el día de la radio Locos de la Azotea, un 27 de agosto del año
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2: Nace el mariscal Agustín, dos veces presidente constitucional del Perú.
0: Exactamente 38 días para las elecciones regionales y municipales 2026, las cuales se llevarán a cabo el próximo domingo 4 de octubre del año 2026. 102 días para el día central de aniversario de nuestra provincia de Tocache, que se celebra el 6 de diciembre.
2: Esta es nuestra emisión informativa de A Primera Hora, Noticias que Levantan.
1: Vamos a intentar. A la suegra se saluda.
0: Nuestra frase de Henry. Recuerda, el reto de salir adelante es hoy.
1: A la suegra se saluda.
2: 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Y qué radio, qué buena. 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
0: Eclipse lunar parcial. El fenómeno astronómico inicia su fase penumbral en el país a las 8:30 de la noche, con su punto máximo cerca de las 11:13 de la noche.
2: El Servicio Nacional Meteorológico e Hidrología.
1: A la China se enamora, a la China se enamora.
2: Hasta el 30 de agosto. Vamos a iniciar nuestro momento importante de las noticias en la primera hora. Es el momento de las noticias. Asegúrate estos 120 minutos en la primera hora. Rápidamente vamos a nuestra franja de titulares.
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2: Continúa la consternación por el fatal accidente ocurrido el lunes 24 de agosto en la carretera Fernando Belaunde Terry, el cual se dejó saldo de 4 fallecidos de una misma familia.
0: El día de hoy, los dos únicos, una madre y su hijo de 6 años permanecen hospitalizados en la ciudad de Tingo María.
2: En el ámbito deportivo, las instituciones educativas de la provincia de Tocache siguen avanzando en los Juegos Deportivos Escolares 2026.
0: El equipo de fútbol femenino sub-17 de la institución 4 de Nueva Esperanza, Tocache, viene disputando con alta expectativa la etapa regional, buscando dejar en alto el nombre de la provincia frente a los demás seleccionados de la región San Martín.
2: Innovación y economía circular, el Perú crea chocolate verde a partir de hojas de cacao para dinamizar la agricultura y la gastronomía.
0: Atlético EFSA de Huánuco, campeón, y Constructores de Uchiza ya conocen a los equipos que enfrentarán a la etapa nacional de la Copa Perú en una serie que tendrá como protagonistas a representantes de Huánuco, Ucayali, Pasco, Ancash.
2: La Policía Nacional del Perú no da tregua a la minería ilegal y en los últimos días ejecutó diversas operaciones en las regiones Madre de Dios, Cajamarca y Cajamarca, donde destruyó equipos y bienes empleados de esta actividad ilícita, valorizada en más de 11 millones de soles.
0: Dragas, campamento e insumos usados para la actividad de minería ilegal, valorizados en 60 mil soles, fueron destruidos por policías de la comisaría de Yatas que llegaron a la quebrada denominada Gochayocacha en el caserío de San Jerónimo de Chonta en la provincia de Humalíes.
2: Movilización de mototaxistas, conductores de vehículos menores, protestaron ayer 26 de agosto en Tarapoto contra el fuerte incremento en el precio de la gasolina, que subió hasta los 20 y 22 soles.
0: Los transportistas advierten que esta alza afecta sus ingresos diarios y podría repercutir en el costo de los pasajes y de productos básicos de la región.
2: El jueves 20 pasado de agosto inició el juicio oral contra el alcalde provincial de Moyobamba, Ernesto Peña Robalino, y el empresario Osmar Torres Díaz.
0: El ministro de Energía y Minas, Guillermo Chino, anunció que trabaja en la renovación y modernización del sistema eléctrico de las regiones de la Amazonía, con el objetivo de garantizar un servicio más confiable y acorde con las necesidades de la población.
2: La información pública sobre Yurida Vázquez Lazo. De ayer, en horas de la mañana, se lanzó un informe de profesión contadora pública, vinculados en Iquitos, principal personaje que sale las ventas de Electro Tocache.
0: Empresa Franlex Air, con sede en Tocache, fue creada en el 2010, cuya creación es Avenida Belaunde, cuadra 6, al costado de Amauta, cuyo gerente es Alex Ruiz Mendoza.
2: Otra empresa, que dicha empresa Franlex, tiene una contratación posterior del año 25-26 con Electro Tocache y resultó adquirir un contrato de 880.328 soles por actividades comerciales y tomas de lectura.
0: Las empresas Franlex, ARL, Egemaro, Ingeniería, Constructores, SAC, Consorcio Júpiter, Nucelti, SAC, Constructora El Paisa, SAC, NJ Seguridad y Consultoría Ambiental, AIR, fueron contratados en dudosa procedencia por Electro Tocache.
2: Según indica, de las 7 empresas que fueron contratadas por Electro Tocache entre los años 23 hasta el 25, asume gastos exorbitantes y algunas empresas que no tienen relación de lo que realizan sus servicios.
0: Los gastos que se realizó los contratos de Electro Tocache desde el año 2020 a 2025 suma una buena cantidad de dinero de 2.343.194.093 soles.
2: La empresa que más ha realizado con gran cantidad de contrato y dinero es dos empresas que realizan Electro Tocache dentro del año 2023 y 2025. Son Consorcio Júpiter y Nucetti Compañía, con 1.266.500.30 soles. Hasta aquí los titulares importantes. Venimos con el desarrollo, venimos con más temas que son salpicantes de Electro Tocache. Hay personas que conocemos y hay algunos candidatos de la A que correspondientemente vamos a ir leyendo, que lógicamente tienen el derecho de trabajar, pero el rubro que ellos realizan no tiene sentido. Y casi todos los candidatos de la A son preferidos por el bigote, ¿no? Aquí tenemos las relaciones, vamos a ir leyendo mes por mes, porque no podemos leer pues en un solo tiro los 9 meses. Pero vamos a ir leyendo también personas que están involucradas como, entre comillas, comunicadores, que cobran de 3.000 a 9.000 soles. Esto ya es lo peor, ¿no?
0: Sospechoso.
2: Sospechoso. ¿Por qué cobran 3.000 y 9.000 soles? O caso, ¿qué hace Peter Donato? Le preguntas eso. O sea,
0: ¿qué es el trabajo del equipo de imagen? Pero sería bueno saber qué tipo de trabajos relacionados a imagen, ¿no?
2: Externo, dice.
0: ¿Y por
2: externo?
0: ¿O qué tipo de actividades le hacen pasar como imagen institucional?
2: Claro,
0: si
2: también
0: es realmente así. Hace poco sabíamos que hay una comunicadora, profesora, que cobra por ese concepto, pero en los hechos no tiene, no
2: por
0: realiza.
2: Por eso, ¿cuál no es realiza el trabajo externo? Por eso hay que saber cuál es el trabajo externo. Pero hay una empresa, Franklex, empresa de servicios generales, que tiene un RUC, pero no tiene trabajadores. Eso hay que ver más adelante. Vamos a ver si es cierto, está ubicado la dirección. Vamos a una pausa, regresamos.
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9: 6:28.
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0: 6:29.
1: Bueno, las 6:29 minutos y esta empresa que es, existe una serie de iconos de las empresas que contrata Electrotocache, como la empresa Frank Lex, empresa de servicios generales Eyer RUC, que tiene RUC 20-49-38-23-734, que tipo de empresa individual de responsabilidad limitada, Eyer Limitada, que tiene domicilio en la avenida Belaúnde Coara 6, al costado del Colegio Amauta Tocache, San Martín, inició sus actividades el 1 de marzo del 2010. El estado tributario reportado activo y ha habido un registro empresarial identifica a Alex Ruiz como gerente desde el 18 de enero del 2010. Hay además un dato importante, Fraclex figura como proveedor de bienes y servicios en el Registro Nacional de Proveedores con los códigos BO 19-13-15 y lógicamente la investigación encuentra una contratación bastante relevante. Contrato número 007-2023 Electrotocache, servicio de actividades comerciales para el ámbito de la concesión de Electrotocache objeto específico. Es la toma de lectura de medidores de energía eléctrica. Proveedor Frank Lex inició el 1 de agosto del 2023 y terminó el 30 de abril del 2024. O sea, ya no tiene un contrato correspondiente. El monto registrado es 620.004. También, ¿no? También aparece una contratación posterior de Electrotocache en el 2025, o sea, hasta el 2024, pero sale nuevamente 2025-2026, en la que Frank Lex resultó adjudicaria, ¿no? Por 880.328 para el servicio de actividad comercial, según la información pública de contrataciones consultada. Esto acredita la vinculación empresarial y contractual, pero no permite, ¿no?, afirmar que solo que Alex Ruiz Mendoza sea personalmente el propietario final de todos los recursos o beneficiario económico. Para establecer esto con mayor seguridad hay que revisar justamente el SUNAR y OSE. Eso me faltaba para contrarrestar la información y me indica que sí existe la empresa Frank Lex, pero está con su ministro, está para leer los medidores, hay que ver
2: sí,
1: eso,
2: el rubro, ¿no? Me parece que, bueno, se ha visto, tiene un equipo de personal técnico de campo que salen, creo, con vehículos lineales, con motos lineales, a hacer la lectura, me parece que algún servicio de reparación también, ¿no? Bueno, pero en todo lo que se trata de Electrotocache nos va a dejar siempre suspicacia.
1: Sí,
2: porque
1: sí.
2: Esto de los servis viene dándose de hace mucho tiempo, ¿no? Los gobiernos anteriores, desde las gestiones pasadas, ha habido service de sus amigos, amiguitos y amigotes, de todos los alcaldes. Por ahí es la forma que fluye el dinero. Pero no podemos ahorita cuestionar a las empresas actuales, porque personalmente sí sé que existe esa empresa, que tiene
1: pero
2: su personal.
1: ¿Cómo se ha dado, ¿no?, esta regla? Mira, acá indica también que la propia empresa, como es el momento, era gerente el señor Elber Alexander León Martínez, que lógicamente se va a lavar las manos porque ya no está, ¿no? Entonces, aquí hay varias empresas que cómo se dieron esta precisión, este concurso. Yo me voy a dónde, cómo se dieron el concurso. El 2023 y el 2024, la empresa Frank Lex, actividades comerciales y toma de eléctrico de medidores, que vienen a ser un total de 820.0024. El 2025 o el 2025-2024, Ejemuro, Ingeniería Constructores, Monitoreo Ambiental. ¿De qué se trata este tema, monitoreo ambiental? Son más o menos 180.000 soles. El tema de 2023-2024, Consorcio Júpiter, viene a ser una cantidad de 2.750.000. Aquí está un tema. Suministro, transporte y montaje eléctrico. O sea, tiene casi el mismo rubro. Vamos a ver si es el rubro que venden ellos. Por eso te decía, es igual que yo venda comunicación y en mi facturación sale arroz. O sea, a eso nos referimos que no tiene sentido
2: en
1: comercial.
2: En tu RUC puedes tener hasta tres rubros, ¿no?
1: Claro.
2: Uno, dos,
1: pero
2: tres
1: que
2: rubros.
1: Tiene que,
2: ¿no?,
1: tener relación.
2: Una cierta relación.
1: Claro.
2: Correcto.
1: No, lógicamente. No, entonces estas empresas, y justamente que sale siete empresas que son las más conocidas, pero hay que, aquí hay uno, Nusset Isaac. No tiene la correspondencia, quiénes son los representantes legales, y parece que tiene relación con Ucayali. Entonces ahí está otro. ¿Por qué tenemos que contratar personal de Ucayali o empresa de Ucayali? Entonces todo esto es una relación. Ahora, ahí hay una relación, si puedes leer un poco, mi estimado Blas, la relación que salen de personas que lógicamente no tienen el rubro, no son profesionales en eso, pero cobran un dinero, ¿no? ¿Y cuánto está valorizado en el mes solamente de enero? Mira atrás cuánto sale con toda esta gente que ha hecho contrato el Electro Tocache. ¿Cuánto es? 6 billones, creo que no, más o menos así.
2: Es esta la modalidad que generalmente hacen desde el sector público para, de una forma, para sacar dinero, uh-huh, ¿no? Los amigos, las amistades sirven para poder sacar un poco de dinero, ¿no? Tienes RUC, bacán. ¿Sabes qué? Vas a facturar tanto por este rubro. Allá, bacán, no hay problema. Le dan su porcentaje, le dan su propina, y el que ha cobrado el monto se lo devuelve y se le da a la persona. Son personas de confianza de los gestores, de los gerentes de las municipales. Puede ser en logística, puede ser una gerencia determinada, y esa es la forma, la modalidad en la que sacan dinero. Porque, y en la realidad, a veces no existe, ¿no?, ese servicio. No existe el servicio, ¿no?
1: Sí, justamente.
2: Y hay en todo. Por ejemplo, acá en Electro Tocache vemos, no sé si todos son reales, ¿no? Vemos alquiler para local en la sede de Tabalosos. Ya, bueno, eso sí puede ser real.
1: Pero mira, más adelante, Blas, una casa no puede costar 4.500 de alquiler.
2: Ese es otro tema.
1: O sea, eso
2: es otro tema.
1: Por eso, yo quisiera que lea todo.
2: El sobrecosto.
1: Yo quisiera que lea usted. En Pizana no va a costar una casa de alquiler 4.500. ¿Qué casa? Mejor,
2: aquí está, debe estar el alquiler también de
1: claro,
2: Puerto Pizana tiene oficina de pago.
1: Solamente vas a ver enero, luego vamos a ver febrero.
2: Yo conozco la oficina en Puerto Pizana.
1: ¿Pero sería 4.500?
2: No. He estado sondeando locales porque aún tengo las intenciones de poner por allí un pequeño sucursal del negocio, y no pasan de los 1.500, 1.200, un localazo.
1: Sí, ¿no? Bueno,
2: un local, ¿no?, grandazo. Pero en el local en el que está Electro Tocache en Pizana, que figure más de 4.000, wow. Ahora, ese es el tema, ese es el problema, esa es la forma. Y no lo han hecho.
1: En Santa Lucía.
2: No es de ahora, es de antes. Claro, esa es la modalidad
1: de
2: que
1: robar,
2: delinquen, ¿no?, para robar. Esa es la forma, de verdad. Y eso es lo que.
1: Mira, la empresa Paisa constructora, está ubicado en Callería Ucayali. ¿Qué tiene que ver esa empresa? ¿Por qué no hay empresas acá?
2: El alquiler, acá están los locales.
1: Ajá.
2: Alquiler de local sede de Uchiza.
1: ¿Cuánto está?
2: 13.200 soles.
1: ¿Qué es eso? O sea, un local como
2: para decir amoblado, a los criollos en la calle, puta madre.
1: Eso,
2: qué
1: eso
2: pendejos.
1: Ah, eso me admira, pues. O sea,
2: ya.
1: ¿Dónde es esa casa?
2: Alquiler de 13.200 alquiler.
1: ¿Dónde?
2: En Uchiza.
1: Uchiza.
2: Vamos a Bambamarca. ¿Cuánto pagan en Bambamarca por el alquiler? 4.200 soles tampoco.
1: Pero es
2: ni en Tocache no hay locales de ese monto.
1: Mínimo,
2: ni en Tocache ni en el centro, en la plaza duro, los ando rogando que me alquilen frente a la plaza. ¿Cuánto vas a alquilar cuando se desocupe? Está con 2.000, me dicen. 2.500, pucha, cuesta, pero plaza es plaza y es grandecito. Pero en Bambamarca, en un centro poblado, qué chistoso. Vamos ahora a Puerto Pizana.
1: Véalo si es de 6 meses.
2: Ya. En Puerto Pizana,
1: mira si es de 6 meses, 2 meses. ¿Por qué dice cuánto tiempo? Porque son 4.500, pero ¿cuánto
2: tiempo? De 13.000, a ver.
1: Ya, ¿cuánto tiempo?
2: ¿Dónde está? Por favor, me enseñas a leer esto. Ahí dice el fecha emitida, el primero de mayo del año 2024.
1: ¿Hasta qué fecha?
2: No, ahí nomás está.
1: Debería decir la fecha, ¿no? ¿Sí o no?
2: Y ninguno, o sea, dice ninguno dice abajo, ah, así. Son dígitos en 0000 de todos. Quiere decir que es de un mes nada más, pues.
1: Nos sí, da pero tampoco en un mes vas a cobrar 4.500, 13.000 soles.
2: ¿No? Wow. Esas cosas, ¿por qué no lo sacan con estos cuadros en las llamadas, denominadas
1: informes,
2: rendiciones de cuenta?
1: Pero porque eso, mire, justamente este año no ha habido ese informe respectivo. ¿Por qué no informan así específicamente, no? Específicamente el tema. ¿Por qué? Y ahí está el
2: detalle. A ver, vamos a Santa Lucía. Fuerte. Santa Lucía con fecha 2024, ¿no? Es 4.200 soles en Santa Lucía.
1: Un local. Que sea un mes.
2: Ahora van a decir, no, ese es de todo el año, es de 6 meses. Bueno, a ver, de Santa Lucía.
1: Pero dice un mes o 2 meses, todo el año, no sé, no dice, ¿no?
2: Bueno, y es que no encontramos los gastos por el aniversario, porque ahora Electro Tocache celebra su aniversario. Se trae grandes orquestas, hace tremendos campeonatos, escenarios, luces, un montaje, de verdad hay una logística tremenda para celebrar el aniversario de Electro Tocache.
1: Yo no sé.
2: Por el aniversario de Electro Tocache deberían celebrarlo todos los tocachinos ese día, de ese día que no nos cobren ningún sol.
1: Yo no sé, mi estimado Blas, ¿qué dirán los fundadores de esta empresa Electro Tocache? Don Carlos Panduro, don Nelson Chávez, don Reinaldo.

0: Siga leyendo usted, caballero. Hoy día vamos a hacer una novela de Electrotocache, porque como no hay información, como no quieren venir a entrevistarse, lógicamente, y tenemos que sacar esto, ¿no? Tenemos que sacar esto. A ver si fueras tan amable.
1: Sería bueno publicarlo esto. Tienes en digital, ¿no? Vamos a hacer las capturas, las vamos a publicar.
0: No sé, yo veremos qué hacemos. Yo
1: somos un equipo, ¿no?
0: Ah, claro, por supuesto.
1: Muchas gracias, entonces.
0: Habrá que hacer, porque no puede salir. O sea, hay gente que, lógicamente, nos inspira confianza, y hay esa confianza que la gente nos envía documentos, pero tampoco vamos a decir quiénes son, porque estamos en el derecho a que ustedes de Electrotocache no nos digan, pásame, por favor, tienes miedo de leer, voy a leerlo yo. ¿Qué tipas? ¿A qué tipas?
1: Hay que dar una primera repasada para interpretarlo bien.
0: Ya lo leí.
1: Tú te dices, estás amanecido ya con este tema, te has trasnochado y te he visto que has llegado en más crespo de lo que eres, ¿no? Encrespado, sí, claro, sí. Despeinado. No sé si por el apuro o
0: por el apuro, la
1: cólera, de verdad.
0: Claro. Es que da cólera.
1: Esto nos indigna a todos.
0: Da cólera esto, ¿no? O sea, uno se saca el ancho y otros no. Otros están
1: Es que
0: mirando.
1: Para eso, por eso es lo que siguen a los políticos, a los candidatos.
0: Sí.
1: Por eso se van y lo siguen, sinceramente, ¿no? Me están escribiendo. Ahora, perdón, antes que continúes, hablando de Pisana, un saludo muy especial a Barbería Chavarri, y están en sintonía, claro. Y cada día más, pero viéndonos a través de las redes sociales. Saludos a Chavarri y a toda su familia, equipo de trabajo.
0: No sé, tiene relación, mira, Blas, la empresa Nocel Tizac, eso tienen todo el dinero que lleva, adquisición de materiales para actividades de mantenimiento de puesta a tierra en post sistema eléctrico, pero por otro lado está otro tema, o sea, acá hay otro tema y acá hay otro tema, ¿no? Otro servicio, vamos a ver acá. Oleocentros, bueno, vehiculares con motos lineales, camionetas, servicio de lavado pulverizado. Claro, está bien, pero ¿cuánto tiempo, cuánto cuesta ese lavado? Me imagino que es 2024-102, pero no dice el tiempo, 0000. O sea, que digan de tal fecha a tal fecha. Siempre está 000, 14.000 soles. A ver, otra empresa. Ferretería Edu. Ah, ¿sabes quién? Ahí está. ¿De quién es esta ferretería?
1: La famosa ferretería que aparece, que apareció y desapareció.
0: ¿Pero de quién fue? Del señor alcalde. O sea, aquí está, Chesmiti, Sociedad Anónima. Perdón, aquí está.
1: Ferretería Edu. Ciudadanos de Porongo, me parece.
0: Sí,
1: ¿no?
0: Era una persona. Una persona de Porongo. Señora, indicaban ahí, luego desapareció. Pero acá está. El famoso Edu, 1444.50.
1: Nada más.
0: ¿Por qué?
1: Pero había montaje de una inmensa ferretería.
0: Por supuesto.
1: ¿Sobre qué cobraba ahí? ¿Algo habrá vendido? ¿Un par de alicates?
0: Adquisición de materiales de ferretería para actividades de mantenimiento.
1: Ah, correcto.
0: Relaciona. Pero no puede ser también, si se indican que es la empresa del señor Bigote.
1: Bueno.
0: No, entonces no.
1: Eso no lo puedo afirmar.
0: No sé, también yo pienso, es que la gente nos dice, nos indica, pero yo tampoco puedo decir, oh, sí, sí dice, rumorea, por ahí no quiero ser rumorista, porque no vale, no tiene sentido ser rumorista, ¿no? Servicio de supervisor de seguridad para realizar trabajos de contingencia operativa e inspección de seguridad de salud. Hay un servicio de supervisor que dice Kulki Maldonado Nelsi Zulmira, 6.500 soles. Pero no dice la fecha. Esto es lo que me hinca la admiración, mi estimado Blas. Dice 2024-1-15, el 15 de enero de 20, pero no dice hasta cuándo, 0000. O sea, no tiene ni siquiera finalidad o final su tema, ¿no? Ahora esta señorita, que sí es señorita, todavía no le he puesto nada, todavía no lo ubico. Pero hay una señorita que sale en todas partes, mi estimado Blas. Dice, Velázquez Domingo Papita Doris.
1: Papita.
0: Papita Doris.
1: Papita, tu nombre.
0: ¿Qué dice? Para los registros canje de vales en FICE, en los agentes autorizados. Del 16-01-2024-0000, 585 soles. Pero esta Papita Doris está todo el mes, ¿eh? A ver, vamos a ver otro rubro. Servicio de impresión formato de papeleta de salida vehículos. Servicios. Velázquez, ahí está. Otra vez Velázquez. Mira, acá está la diferencia. ¿Ya? Dice, uno es

0: para los registros de canje, vales, escucha, vas a tener que interpretar. Para los registros de canje de vales en los agentes autorizados, Papita Doris. Ahora otro rubor, servicio de impresión de formato de papel, o sea, tiene impresora, tiene empresa de imprenta, una y otra cosa. Esta Papita Doris tiene plata, ¿ves? ¿Cuánto le costó a la municipalidad? 520 soles. Pero, ¿por qué una cosa y acá otra cosa? Bueno, a ver, vamos a ver otro nombre medio raro. Por acá me decían acá. A ver, vamos a ver. Ahí está. Ahí donde te digo. Apoyo administrativo para la unidad de recursos humanos. ¿Quién es? Leiva Estela Tito. Él es un profesional en recursos humanos. Mi estimado, hablas tú que le conoces más. ¿Conoces a esta persona? Sabemos que tenemos una relación ahí con su, no sé si será familiar, con el profesor Wilson Leiva, pero no tiene ni siquiera, averiguando, no tiene carrera, creo, no sé, ¿no? Pero apoyo administrativo para la unidad de recursos humanos, o sea, ¿por qué? ¿Qué apoyo? ¿Qué apoyo daría? Ahora, servicio de alquiler, camioneta, pick-up, doble cabina, mira, ya, que sean mensual, Blas, 39,000 soles. ¿Cuántas, aquí no dice cuántas camionetas existe? Dice acá. Servicio de alquiler, camioneta, pica, 4x4, doble cabina para el desplazamiento del personal del área Soga. O sea, por no comprar una camioneta, 39,000 soles por 12, ponle ahí. ¿Cuánto sería? Compraría dos camionetas, por lo menos, ¿no? ¿Y alquilar?
1: Debería ser más detallado esa información. Claro,
0: o sea, no está o sea, este es un fanfarrio de acá por acá, ya me da cólera, mejor dicho, ya da cólera a esta empresa, ya hay que ir a decir algo, ¿no? Mejora de las actividades para imagen institucional. Aquí está donde digo, mira, mejorar la eficiencia de las actividades del área de imagen institucional. ¿Quién es tu candidato?
1: A ver, diga.
0: Luis Alarcón Pérez, José Luis.
1: Yo estoy preguntando, me dice que es su hermano.
0: ¿Pero por qué está él?
1: Porque él se llama José.
0: José Luis Alarcón, ¿pero por qué? Él es de imagen, él es periodista, comunicador.
1: Habrá facturado de pronto por otros, ¿no? Por el hijo, por la prima, por la hermana, por el vecino.
0: Y hay una información...
1: Por tu prima.
0: Y hay una información que casi todos los candidatos de bigote ganan por municipalidad. Y eso también vamos a ver.
1: Quizás sea la forma que les está dando para
0: claro,
1: la campaña,
0: para que
1: ¿no?
0: su campaña, ¿no? Para puede su ser, campaña. ¿No? Puede ser, o sea, pero vamos a llegar
1: al agua electrotocache, sinceramente.
0: Sí, de verdad es una lástima. Y eso estamos viendo solamente enero.
1: Mira, si se limitarían a hacer todos esos gastos, ¿cuánto de utilidades quedaría?
0: Claro. O sea, por ejemplo, si hay un trabajo social de electrotocache, ¿existe? No existe. Pero debería haber un trabajo, un rol social de electrotocache, o sea, ejecutar un proyecto para el tecnológico Guayaga, ¿no? O empistar, si quieres. No, que
1: con utilidades,
0: utilidades
1: de un año, decir. Nada claro, más para hacer una buena obra.
0: Por supuesto.
1: Y el siguiente año, a ver, vamos a implementar.
0: Y hay acá, no está acá, pero hay comunicadores que son pagados, que no dicen nada y encima trabajan en la municipalidad. Y hay otros que no ponen el tapete su nombre, solapita nomás. Y esto vamos a ver un video que ayer ha sido muy contundente de la señorita Yadira. ¿Quién es Yadira? Eso hemos hablado, hemos investigado, hemos tratado de llamarla para que nos indique quién es Yadira, por qué tiene contratos hasta Iquitos, se llegó el contrato, ella es contadora pública. Entonces, estas cositas de este tema de lo que contrastamos información, ya me estoy volviendo más, digamos, ligado a la parte jurídica, porque tienes que contrarrestar, buscar información, y ahora no es difícil, es fácil, sino que tener paciencia y desvelarse un poco, pero no venir, ¿sabes qué voy a hacer entre días? No, aquí estamos preparando toda la maquinaria musical, no del sonido 2000, sino la maquinaria periodística. No, que eso tenemos que levantar más. Y hay mucho más, mi estimado Blas. Este solamente es del enero 24. Y va a venir este febrero, te vas a voltear por atrás de tu cabeza. y eso no
1: de,
0: tiene
1: de repente sentido. Sale mi nombre.
0: Uy, de repente, ¿no?
1: ¿Y tú no has hecho consultorías?
0: Nada, ya no. Yo no soy buen visto. Yo recibo.
1: ¿Y no facturas de otros tampoco?
0: Tampoco.
1: ¿U otros no facturan por ti tampoco?
0: Nada, hermano, no. Eso es corrupción.
1: Porque todo va a salir, has dicho.
0: Claro, todo va a salir acá. Todo va a salir aquí.
1: Porque los servicios que tú brindas son...
0: Yo siempre doy con mi factura, porque hago mis temas de...
1: ¿Cuál es tu rubro? ¿El servicio de asesoramiento, capacitaciones?
0: Comunicación, capacitación, fortalecimiento de equipo. ¿No? Es fácil.
1: E investigación.
0: Investigación no va por ahí. Vamos a ir a una pausa, luego venimos con... DJ Tony está preocupado porque de repente sale su nombre. No va a salir, ¿no? ¿Sí?
1: Sí sale
0: su nombre. Muy desgraciado, caramba.
1: Bueno, él feo, tiene, ¿no?, su empresa.
0: No, pero...
1: Pero por publicidad. Pero
0: publicidad tiene que... 50 mil soles mensuales. Pues está callado, ahí nos va a votar. Mañana ya no salimos en radio ya.
1: Mañana le llaman y le dicen, ¿sabes qué? Te cortamos la publicidad. Claro. Sácale a esos dos señores de allí.
0: Cortamos la electricidad, no siquiera. Pues
1: va a tener que hacerlo.
0: Sí, nos va a sacar. Caballero, buscamos otros medios. O sea, ya pues, nos vamos a Chunté, ¿no?
1: Vamos a una pausa y volvemos.
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7: 6:58.

0: 6:59.
1: Y el Atlético Epsa, campeón de Huánuco y Constructores de Uchiza, ya conocen los equipos que enfrentarán en la etapa nacional de la Copa Perú en una serie que tendrá como protagonista representante de Huánuco, Ucayali, Pasco y Ancash.
2: El triple campeón huanuqueño Atlético Epsa tendrá como rivales al Municipal de Atalaya de Ucayali, al representante de Ancash y Constructores de Uchiza. Atención, provincia de Tocache. Los rivales del Constructores de Uchiza. También ya está. Sin embargo, todavía queda pendiente conocer el representante en Ancash, que será el subcampeón de dicho departamento.
1: La particularidad en este caso por parte de Constructores de Uchiza, subcampeón de Huánuco, se medirá ante Tiro 28 de Pasco. ¿Qué nombres tan horribles ponen Tiro 28? Después en Juanjuy he escuchado el Club Deportivo Picheros. Diosito, este mundo cruel. Club Social Deportivo Bancos de Ucayali y Atlético Epsa.
2: La particularidad de esta etapa es que Atlético Epsa, como campeón de Huánuco, se enfrentará a los subcampeones de los otros departamentos, mientras que Constructores de Uchiza tendrá como rivales a los campeones de estas regiones.
1: De esta manera, ambos equipos de Huánuco, ¿cómo se va? Nosotros ya somos huanuqueños, ya.
2: Acostúmbrate ya. Ay. ¿Qué? Estás haciendo barra. Huánuco,
1: vamos a decir. ¿Por qué no regresamos a San Martín?
2: Eso es resultado y consecuencia de la corrupción en la Liga y Federación y los coludidos de los presidentes de Liga Distrital y Provincial de Tocache.
1: Pero los equipos también.
2: Así de claro.
1: Los equipos también se dejan.
2: Es que esos corruptos pues facilitan hasta el...
1: Bueno. Yo mejor voy a Tarapot.
2: Ya he hablado de este tema en las transmisiones, tenía en el programa deportivo, en mi página deportiva.
1: O sea, nosotros... Ya vamos a ir a Huánuco. Mira, es salud, Huánuco. De Liga Deportiva, Huánuco. ¿Qué más? Vienen de Huánuco también.
2: Deporte, Huánuco.
1: Y llevan a Huánuco. Y se van a Huánuco. ¿Por qué salud no trae... O sea, ¿por qué no estamos acá en el salud Tocache? Ahí los huanuqueños quieren que sean en Huánuco para que vayan a su casa y ahí estén tranquilos, ¿no? No porque soy discriminatorio, no.
2: Mira, toda la universidad donde estudian la mayoría de tocachinos, te vas a Tingo María, el 60% de estudiantes son de la provincia de Tocache. Y a ellos, a los políticos regionales y que tienen representancia en el Congreso y Senado ahora, no les conviene... Ahora estarán llorando con la creación de la Universidad de Tocache, porque
1: sí,
2: va a reducir
1: todo eso. Ahorita,
2: todo eso es un movimiento económico, turístico.
1: Ahora hay que ver a estos cuatro diputados y a este señor Víctor Noriega, que no tengo ninguna confianza, porque sabes que una reunión, yo siempre era relacionado con Víctor Noriega, conversábamos. En una reunión me dio cólera, francamente, a escucharle de una manera muy fácil, ¿no? Ya terminó su campaña, porque cuando termina su gobierno, ahí nadie se acerca. Pero cuando está ahí, como decía él, hoy cuando estoy en gobierno, todos me acompañaban. Ahora tú has venido. Yo nunca te pedí nada, ni siquiera, porque sabía que ibas a hacer mal gobierno. No, así yo le dije, en una tomada de cerveza. Y le dije, don Víctor, doctor, ¿por qué no has seguido tú avanzando? ¿Qué ha pasado? Es que la Keiko no me dejaba, porque me pedía 10% de mi sueldo. Hoy, si yo hubiera grabado eso, ya hubiera sido boom. ¡Qué vergüenza me da! Le digo, bueno, y ahorita seguro estarán pagando su 10%, ¿ah? Me imagino que le estarán pagando 10% a la señora K.
2: Lo preocupante, lo chistoso, no sé cómo podríamos denominar a esto, es que en el Perú están sometidos desde hace mucho tiempo y hoy aún más personas profesionales como Noriega, un médico, ¿no?, un doctor con experiencia, trayectoria, sometido a una tipa, a una vaga de verdad, sometido a una que solamente tiene el apellido, y así como él, hay muchos en todo el Perú. Pues hoy ven el resultado de su sometimiento y todo la...
1: No, le ha quedado muy grande.
2: Hoy algunos son ministros, sus familiares están en buenos ministerios, ¿no? Eso es lo que buscan. Ese es el modelo, ¿no? Ese es el sistema, de verdad.
1: Da cólera.
2: Sí, yo me quedé sorprendido cuando la entrevisté en la candidatura a Noriega, la forma como defendía y idolatra a Keiko.
1: Sí.
2: De verdad, yo no sé de qué manera.
1: Pero
2: qué
1: a ver, forma. Dime qué ha yo, hecho. A ver, la pregunta es, ¿qué de impacto ha hecho como gobernador regional en Tocache? Obras de impacto que el Tocache le haya dado tantos votos al señor Noriega.
2: Es que al elector en la selva lo complaces, lo capturas, lo atrapas de por vida si le das algo pequeñito.
1: Vamos a ir hablando de estos temas porque en realidad hay una relevancia. Me imagino, a ver, vamos a ver el panorama, mi estimado Blas. Mire, el señor Bigote, porque van a decir Bigote, ¿no?
2: Mira, más respeto con tu alcalde.
1: El señor alcalde.
2: ¿Cómo, no? ¿Cómo cambió los tiempos, no?
1: Sí, como o sea, antes no se le podía decir chapa, ¿no? Pero la misma jurisdicción, dice, en el contexto de la municipalidad, alcalde. Hablan, el Bigote, el tío Bazán, o sea, ¿qué es un delincuente?
2: Para todos.
1: Sí, a
2: no,
1: todos.
2: El Huicapa, ¿no?
1: El Huicapa.
2: La tía Corina.
1: Ahora la tía Corina, en estos tiempos, ahora Bigote, ¿no? Después asiste, ¿qué le decían?
2: Chister, ¿no? Entonces, no, eso es lo que pero se puede mencionar, esos son términos que podemos aún mencionarlos públicamente, pero en la calle, en los pasillos de la calle, no en el mercado alcalde. Por allí, bajezas, pero tengo entendido y recuerdo, ¿no? Décadas atrás, 3-4 décadas atrás, claro, las autoridades, alcalde. Desde un agente municipal, un profesor, o incluso a tu papá y a tu mamá, era una reverencia, era un respeto único hace mucho tiempo. Y más, si era autoridad, era el respeto. ¿Por qué? Porque eran personas ejemplares los que salían como representantes del pueblo, autoridades en esos tiempos, ¿no? Y ahora pues tiene... Se lo ganan bien merecido los apodos y los apelativos y las formas como se dirigen a ellos.
1: Porque ellos mismos, cosas, pues, son porque los que ellos son mismos también no se hacen respetar.
2: Con sus actos,
1: con su gente, actitudes. Con su gente, oye, Bigote, ¿cómo es eso? Y hasta el mismo, y de, no, imagen, sus también, de imagen también.
2: Dice, sus actos, ¿no? Sí, sus también. Actos, porque la gente, a la final hay personas o hay candidatos que son maldecidos por la gente, de verdad. No los quieren ni recordar, pero ellos vuelven a ser candidatos. Nuevamente, algunos se regresan a distritos, algunos descansan disimuladamente, vuelven otra vez, no como en Pólvora, como en Xunté, por ejemplo.
1: En Progreso también.
2: En Progreso. O sea, ahí está tu causa, tu brother.
1: Chisa, mi bro.
2: Tu ñunta, ¿no? Chister. Oye, es un chister, de verdad.
1: La verdad, a mí es un chister porque lo que hace, lo que dice es, no, es difícil. Por eso digo, no hay que hablar mucho, no hay que decir tanto. Y esto vino, mira, desde los años 80, 90, los alcaldes...
2: Ya me estás queriendo amordazar,
1: De los años 80, 90, siempre ha habido un respeto al alcalde. Señor alcalde, ni siquiera le decían, don Eduardo. No, señor alcalde, buenos días. Yo recuerdo
2: es que eso. Era bien merecido.
1: Pero
2: ¿no?
1: Empezamos de los 90, en el tiempo de Fujimori.
2: Época de Fujimori.
1: Y ya se fregó, no hubo una correspondencia de respeto, de consideración. Mira cómo estamos. Bazán, ¿qué le decían? Tío Bazán, no sé qué más le decían. David, no le decían David.
2: Señor David, señor tío, alcalde.
1: Tío Bazán, el tío, decían. O sea, una chapa narcotraficante, no, mejor dicho,
2: si
1: ¿no?
2: Nos trasladamos a las redes sociales.
1: Pero empezó, empezó de David, porque todo el mundo decía, tío, ya viene el tío. O sea, ¿qué es esto?
2: En la época vacinista, iba a decir, davisista, ya viene, es que viene con esos términos, gestos y lenguaje del narcotráfico. No es por nada, ¿no? Ahí viene el término, el uno. ¿Y sabes a quiénes decían así?
1: Claro,
2: en el tiempo de la mafia.
1: Capos.
2: ¿No? A los capos, ¿no? Tú, a un secuaz, a uno de la gente, de un grupo de la mafia, dice, no, al man. Al uno, uh-huh. al hombre. Y esos términos se al trasladaron tío. En el gobierno de David Bazán. Discúlpenme los allegados, disculpen, pero es una realidad. No, no, el man, mano, el uno, no, el de arriba. Dios, uh-huh. Qué miércoles, ¿no? El de arriba. Si estaban abajo de la municipalidad, no, el man, el uno, el de arriba, el que manda, el jefe. Sometidos de miércoles, de verdad. Terrícolas somos todos, ¿cómo estar de esta manera? Sí. Wow.
1: Pero mira, ahí el tema también viene, luego, ¿quién viene? Corina la Cruz. ¿A ella qué le decían?
2: La tía.
1: Luego viene Sister. ¿Qué le decían? Me viene el chiste. Y ahora acá, bigote.
2: Bigote.
1: Ahora va a salir Pipo, va a salir César.
2: Mario Bros. Mario Bros.
1: ¿Qué le van a decir? Bueno, sale Pipo, sale.
2: A Pipo le dirán la vedette. No. No, o sea, no. Porque para bailando por ahí.
1: Ahora,
2: saludos, César, amigo Pipo.
1: César Aliaga, ¿qué le van a decir?
2: No, ya le están diciendo el bebé, el hijito de papá.
1: a don Orley Medina. O sea, todas esas cosas tienen que ponerse ya uno de respeto. ¿Saben? ¿Cómo
2: le decían? El pistaco.
1: El pistaco le van a decir. Saludos para el pistaco le van a salir. Bueno, la 7 con. Pues le estamos haciendo ya mofa a este noticiero, no es así el formato.
2: Pero a ver, vamos, la sintonía. Eso le gusta a la gente.
1: No, eso le gusta.
2: Eso pues le gusta.
1: Las 7 de la mañana con 9 minutos. Vamos a.

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5: 7 y 16.
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7: Secuencia Mirando la Ventana. La corrupción no puede ser normalizada en el país. La corrupción no tiene color político ni debe ser utilizada como arma contra un adversario. Cuando una autoridad utiliza el poder para favorecer intereses particulares, manipular contrataciones o disponer de recursos públicos de manera irregular, quien termina pagando la cuenta es el ciudadano. Tocache necesita autoridades con transparencia, liderazgo y rendición de cuentas permanente. No basta con prometer honestidad y hay que demostrarla con documentos, obras bien ejecutadas y cuentas claras. El poder es temporal, pero la responsabilidad frente al pueblo es permanente. Y cuando estas existen indicios de corrupción, corresponde investigar desde el periodismo con pruebas y que las instituciones competentes determinen responsabilidades. Hoy estamos viendo, estamos introduciendo más a esta calamitosa situación de Electrotocache y su desperdicio de dinero sigilosamente a personas que no contribuyen al beneficio de Electrotocache. Y eso es palpable con la actitud del hoy alcalde candidato, que no tiene ese sentido común para desarrollar un liderazgo político y un liderazgo comunicacional, comunal y sobre todo para el desarrollo de Tocache. Creemos que necesitamos un alcalde nuevo, una persona nueva, pero con esa capacidad de transparencia que es muy difícil, pero con ese manejo de liderazgo, a lo menos, con un liderazgo positivo, pero que nos informe permanentemente sobre el tema de las institucionalidades, en este caso de Electrotocache. Vamos a llegar al fondo de esta situación, porque ya estamos hartos de personas que roben, que estafen, que corrompen, pero no estamos hablando solamente por hablar, sino con documentos claros que necesitamos, por lo menos, respeto y explicación desde una autoridad. Y hoy sentido, vamos a sacar mañana otro documento del alcalde que viaja permanentemente a Lima haciendo otras cosas que no tienen sentido. Eso es corrupción. Hasta aquí, Mirando la Ventana.
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5: 7 y 19.
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0: con 20 minutos, 7 con 20 minutos, y ayer salió, en hora de la mañana hablábamos acerca de Electrotocaches, mi estimado Blas, pero en la mañana a las 11 en punto me llega un video, ¿no? Me llega un video donde hablan de una persona que se llama Yurida Vázquez Lazo. Ella es contadora pública, que vamos a, luego vamos a ampliar. Ella es contadora pública, pero tiene esta, este rubro de empresa, pero en Iquitos no tiene ninguna relación, ¿no? ¿Por qué en Iquitos abre una empresa con uniformes, con todo? Pero hay gente que está involucrada en la venta de uniformes, tanto de Electrotocache y municipalidad. Estamos viendo, siguiendo los pasos, ¿no? Estamos viendo de quién se trata esa comercialización de uniforme. Sospechamos, pero no podemos ser sospechosos o supuestos en periodismo. ¿Es o no es? Entonces queremos contrastar la información. Pero esta señorita Yurida Vázquez Lazo está vinculada principalmente en el tema de Loreto. ¿Qué tiene que ver una empresa de Loreto? ¿Por qué tiene que traer desde Iquitos los uniformes a Electrotocache?
1: Supuestamente.
0: ¿No?
2: Supuestamente.
0: No quiero tanto hablar de supuestos porque un poco que sí, un poco que no, ¿no? O sea, es incoherente.
2: Pero tú puedes crear tu empresa en Tocache y con esa misma empresa, con ese mismo RUC, con esa misma dirección, ¿puedes facturar, puedes ser proveedor en Arequipa?
0: No, porque OCE tampoco no te dice eso. O creo que produce, no sé. O tú tienes que comprar tus cosas donde es el lugar.
2: La jurisdicción.
0: Eso se llama jurisdicción.
2: Bueno, eso es tema. Ahí es el tema.
0: Ahora, si yo tengo una empresa en Tocache, pero tengo que facturar de Iquitos, también es un acto de corrupción, ¿no? ¿Quién lo está vendiendo esa ropa? Eso falta averiguar. Y aquí también mañosamente hay una persona que vende, pero no sale el nombre, ¿no? Eso también vamos a ir, porque tenemos que llegar a fondo.
2: Es si que pero no son supuestos, ¿ah?
0: No son supuestos, lógicamente, no son supuestos. Por eso hay que...
2: Tampoco es tu amigo, creo, ¿no?
0: Sí.
2: De ti, digamos.
0: De ti, será. Pues de ti. No. No, porque es que la amistad yo pienso que es algo muy grato. La amistad no se ruega. La amistad viene solo, pero con actos positivos. Yo pienso que eso es para mí la amistad. Cualquiera no puede ser mi amigo. Puede ser conocido, pero amigo tiene para mí un sentido, ¿no? Yo tengo 5, 6, ya salieron uno, ya salió otro, son 4. O sea, ¿por qué? Porque no les gusta que se les diga cómo son. Hace poco yo hablaba con un amigo que es mi amigo, aunque yo le riño muchas veces porque tiene sus actos que no está bien. Y siempre comenzamos con José María y él también me dice, ay, tú eres el sabio. No se trata de eso, sobre todo. Yo le decía, ¿por qué diablos has vendido tu cabra? Eso siempre le digo eso. Así que, no, que por acá me traen. Pero ese sí es amigo. Yo sí, a su hermano también, que le mando al diablo, pero no sé. O sea, esas cositas que y no solamente de hoy, Blas, es una amistad de años, desde su papá, que vivíamos juntos. O sea, es una situación que yo no puedo decir que no. Hay otros amigos que sí.
2: Ya, pero muy aparte, esas personas que arrastran una amistad mucho tiempo, heredada de pronto, sus actitudes no te involucran a ti por más que seas amigo, ¿sí o no? Sus
0: no, actos... es que los amigos no te deben involucrar en tonterías.
2: Claro, o sea, cada uno es libre de
0: claro,
2: todo.
0: Claro, o sea, yo, claro, mira, compañero, no, haz tus cosas, pero haga bien.
2: Porque al menos en Tocache prácticamente somos conocidos, sí, y amistades. Sí, sí, sí, sí. Y veo, por ejemplo, en esa relación de algunos que cobran, son conocidos, algunos son amistades, son sus cosas.
0: Son sus cosas, claro.
2: No, son pero sus cosas.
0: Y yo no voy a, o sea, no, yo siempre no pongo la mano al fuego.
2: Te van a dar, te van a dar también una relación, mi nombre, que facturo por la municipalidad.
0: Sí, está bien, está bien.
2: Somos amigos, ¿no?
0: No. Porque no he hecho, mira, o sea, ¿en qué momento eres mi amigo? Yeah. Ahí está la pregunta. ¿En qué momento eres mi amigo?
2: porque o dejo de ser tu amigo porque no he compartido lo que facturas.
0: Eso, por eso. No, pero ¿en qué momento dejas de ser amigo? O sea, eso no podemos. O sea, el escenario de la amistad, no que tú eres tu amigo, no es conocido, pero no es, no que compartido. O sea, nunca he tratado de conversar. Ahora, ahora que José se ha hecho saco largo y ahora ya no quiere compartir conmigo, es normal. Pero siempre
2: tiene que escapar esa mujer para que hable contigo.
0: Siempre hablamos, pero siempre chateamos, ¿no? Oye, tú estás, o sea, pero siempre hay esa relación. Con su mamá tengo una buena amistad. O sea, hay cosas que son relacionables, ¿no? Pero aquí está el tema. Aquí está el tema. Lamentablemente, decía mi maestro en el periodismo, no tienes amigos. Es muy difícil, sobre todo en un pueblo tan pequeño que va a salpicar siempre la papa a la huancaína.
2: Exactamente.
0: Es muy difícil, muy difícil.
2: Y me están informando interno. Uh-huh. El agua y desagüe se ha vuelto al hacer lanzamiento. Y me dicen que de los 5 integrantes de esa comisión, a 4 los han sacado.
0: En buena hora. Claro, buena es hora. Que ya estamos,
2: creo que es muy bien.
0: Es que está bien, pero tenemos que saber quiénes son. Ahora, hay un tal Mainz que es sobrino del asesor legal de Electrotocache,
2: prácticamente el señor Ceballos Mainz. Todos dice, han sacado.
0: Deben sacar todos, porque no sirve. ¿No? Porque ese señor, ese joven Mainz,
2: con denuncias que estaban, con sentencias, ya no están.
0: Pero, y, ¿quién?
2: ¿Ahora pero quién? Yo creo que ahí también hay algo.
0: Algo suspicaz, ¿no? ¿Por qué? Claro, ¿no? ¿Por qué ahora quiere, o sea, tanto bigote quiere sacar el agua? ¿Para qué? Para que cobre los 350 mil soles, eso es todo. Y que se vaya. Eso es
2: 350 millones.
0: 350 millones de soles.
2: No todo, el 10%. No, 350 millones.
0: Claro, o sea, solamente por eso y nadie va a decir nada. ¿Y para qué va a hacer eso? Para que a la otra gestión le deje suelto. Y ojalá que siga siendo
2: regidor. Sin el diezmo.
0: Y ojalá que siga siendo regidor. Ahí le vamos a explantar. Ahí le vamos a decir su vida. ¿Por qué? Porque tiene que complementar y responder. Y yo sé que no se va a vacar solito, como se ha hecho, claro, hoy día.
2: Con 13 inasistencias.
0: Tres inasistencias. Se va donde Víctor Noriega a decirse, yo dame trabajo.
2: ¿Quién le sucederá allí?
0: Ahí está, pues su accesitario. ¿Qué será, pues, no? Y te apuesto que va a ser así, ¿eh? Yo te aseguro que va a ir donde Víctor Noriega. Dame trabajo. Y le va a dar trabajo de repente.
2: No, porque sé. Lo ha hecho la campaña en Tocache, pues, ¿no? Sí, su representante en
0: Pero lamentablemente en esos tipos de políticos deben extinguirse.
2: Yo creo que esos partidos políticos que acogen a esas personas, ¿no?
0: Sí. Ahora, la señora mal partida.
2: Ahora, ¿qué hicieras si gana?
0: ¿Quién?
2: ¿Te vas de Tocache?
0: No, me quedo mucho mejor. ¿Seguro? Segurísimo. Estoy 2 años acá.
2: Chamba.
0: Chamba, duro.
2: 4 años de gestión es.
0: Ah, 4 años.
2: Claro. Voy a querer los 4. ¿Por qué te vas a ir a los 2 años? ¿Por qué vienes? Porque vienes y te vas.
0: La canción es vienes y te vas. Estamos haciendo.
2: No, ya me lo han dicho ya. No, ¿qué haces allí? Ese pata viene solamente por campaña.
0: Ah, sí.
2: ¿Cuánto
0: sí.
2: estás facturando? Que no compartes.
0: 42 mil soles.
2: Te están grabando ya.
0: No, mira. Yo pienso que en esta etapa de nuestra vida hay que saber corresponder en el punto y preciso del momento. Voy a hacer...
2: Es hoy.
0: Voy a hacer un poquito de Mariñas. Lo que hace su reflexión, ¿no? Yo vine justamente por el tema nuestro familiar. Yo ya me manqué en una situación mal emocionalmente por la muerte de mi mamá, ¿no? A veces, y eso siempre les digo a las personas que nos escuchan, siempre vaya en el momento indicado, no te vayas cuando está el último. Y eso me sucedió. Entonces ahora mi papá está solo, digo, si yo estoy solo, tengo que venir acá a ser un hijo a lo menos correspondido por mi papá, porque nos dio muchas cosas a mi padre. Entonces yo dije, no, algo. Y mis hermanos también, ya vete a tu cachis, quiero un tiempo por él. No, por él más que todo. Pero también hay otras cosas que yo tengo. Soy docente virtual en una universidad, en la UCAL y en la San
2: Juan. ¿Tú eres docente? Bueno, has trabajado en varias universidades,
0: claro,
2: ¿no?
0: Sí.
2: Como maestro, como profesor.
0: Claro,
2: eres decano también, creo, del colegio.
0: Soy decano del colegio de profesores. Que ahí no se gana ni presa de Juanes.
2: Es una parte del currículo, nada más.
0: Es el currículo.
2: Periodista o periodista.
0: Periodista, claro, también. Soy periodista. Bueno, ¿qué me importa? Dice por ahí. Las 7 de la mañana con 28 minutos. Dale, DJ Tony, el video que debemos lanzar. Tú también te gusta el chisme. Ahí estás mirando lo que hacemos nosotros. Bueno, Este video sí sacó roncha y de ahí luego vamos a ver el contraste que queríamos conversar. Hemos ido a otro lado. No, mi vida personal no les importa nada, pero siempre creo, trato de ser correcto en mi vida. Correcto. Antes sí es una desgracia, ahora sí, lógicamente, es una corrección. Todos en la vida hacemos eso. Todos tenemos un vacío emocional.
2: Menos Tony. Vamos con el video entonces.
0: Vamos con el video. ¿Dónde está el video?
1: Iquitos es una ciudad muy bonita y turística, pero se encuentra a más de 1,000 kilómetros de Tocache, una distancia incluso mayor que la que nos separa de Lima. Pero entonces, ¿qué pasa cuando una entidad de Tocache decide comprarle a una empresa ubicada en Iquitos? ¿Cuál es el motivo? ¿Cuál es la razón? Investigando un poco más, nos damos con la sorpresa que Electro Tocache tenía 743 mil razones para comprar en Iquitos. Buscando entre las órdenes de compra y servicio de enero a noviembre de 2025, encontramos algo que, por decirlo suavemente, llama la atención. Porque no es una sola compra, no son dos, son 9 rubros completamente diferentes. Cables, luminarias, personal, call center, programa FISE, útiles de oficina, impresión de formatos, uniformes y mantenimiento de alumbrado. 9 rubros. Y cuando seguimos el rastro de las órdenes, aparece una y otra vez el mismo nombre. Vázquez Lazo, Yuridia. Como persona natural aparecen 15 órdenes por 352.441 soles con 20 céntimos. Pero eso no es todo. También aparece Servicios Generales Yubas Eirle, por otros 390.963 soles con 34 céntimos. ¿Y quién está detrás de esa empresa? ¿Otra vez? Vázquez Lazo Yuridia. Una misma persona, una empresa, 9 rubros y más de 743 mil soles. Y aquí es donde la cosa empieza a oler raro, porque estamos hablando de una empresa constituida en mayo de 2024, con domicilio fiscal en Belén, Maynas, Loreto, sí, Iquitos. Justamente una ciudad donde, como vimos al comienzo, la distancia y la logística hacen que los productos cuesten más. Entonces, ¿por qué mandarse hasta Iquitos? ¿Hay algo turbio detrás de esas cotizaciones? ¿Realmente buscaron el mejor precio? ¿O simplemente buscaron a quién comprarle? ¿Casualidad que la misma persona aparezca como proveedora en tantos rubros diferentes? ¿O estamos viendo algo que merece una mirada mucho más profunda? Porque cables, luminarias, personal, call center, FISE, útiles, impresiones, uniformes, mantenimiento, 9 negocios distintos y la misma persona dando vueltas. Demasiadas coincidencias para no levantar sospechas. Y hay otro detalle que no podemos dejar pasar. Electro Tocache. Todos sabemos quién preside su directorio, el alcalde. Entonces la pregunta ya no es solamente ¿por qué compraron en Iquitos? La pregunta es ¿qué hay detrás de esos 743 mil soles? ¿Quién mueve los hilos? ¿Quién está ganando con estas contrataciones? ¿Y por qué una misma persona termina apareciendo una y otra vez? Porque una cosa es una coincidencia, dos pueden ser, pero cuando hablamos de una persona, una empresa, 9 rubros, Iquitos y 743.404 soles con 54 céntimos, ya resulta difícil mirar hacia otro lado. Y esto recién comienza, porque detrás de esos 743.000 soles podría haber mucho más de lo que aparece a simple vista. Y ahora queremos escuchar a Richard Aguilar. Richard, sería bueno que hables de este informe, porque estamos hablando de 743 mil soles y de una serie de contrataciones que, como mínimo, levantan sospechas. ¿Vas a pronunciarte? ¿O vas a hacerte de la vista gorda, como Magali se hizo con el Ampay de Keiko? ¿O acaso hay algo que no estamos viendo? ¿Tienes algo que ver con todo esto? Porque si no hay nada que ocultar, hablar debería ser lo más fácil.
0: Richard, te están preguntando.
3: 7:34.
0: Bueno, la pregunta es a Richard Aguilar. ¿Qué pasa? Dice, ¿no? ¿Qué pasa al final? Bueno, las 7:34 y el suministro de energía y minas, o el ministro de energía y minas, Guillermo Shino, anunció, lógicamente, que se trabaja en la renovación y modernización del sistema eléctrico en las regiones de la Amazonía con el objetivo de garantizar un servicio más confiable y acorde con las necesidades de la población.
2: Durante una entrevista con Exitosa, el titular del Ministerio de Economía y Minas, de Energía y Minas, destacó la importancia de fortalecer la infraestructura eléctrica en las zonas amazónicas, donde las condiciones geográficas y el crecimiento de la demanda representan importantes desafíos para el sector.
0: Chino señaló que el gobierno busca impulsar inversiones que permitan mejorar la generación y distribución de energía eléctrica, además de ampliar la cobertura de servicios en las localidades que todavía presentan brechas de acceso.
2: La medida alcanza especial importancia para regiones como San Martín, Loreto, Amazonas y Ucayali, donde garantiza el suministro eléctrico eficiente, resulta fundamental para el desarrollo de las actividades económicas y la calidad de vida de miles de familias.
0: ¿Y qué va a pasar con Electrotocache si se está mirando de una manera irresponsable, de gastos, de situaciones? ¿Nos podrían quitar, Blas, este tema? Porque mira lo que están hablando. Lógicamente hablando del Electrooriente, pero suavecito lo puede tocar el Electrotocache, porque se está viendo una mala administración, ¿no?, por parte de estas personas que están desarrollando el trabajo respectivo.
2: Aquellas empresas son empresas públicas, hablando por ejemplo de Electrooriente, pero en el caso de Electrotocache es para municipal,
0: ¿no? Para municipal, pero de todas maneras eso es una empresa del Estado, es una empresa, digamos, para municipal, para estatal, pero tiene su idea privada, ese es el tema, ¿no? O sea, por eso hace lo que quieren, ese es el tema que a veces nos incomoda. Las 7:37 y la información pública sobre Yurida Vázquez Lazo, vinculada principalmente a Iquitos Loreto, es autora de una tesis de la Universidad Nacional de la Amazonía Peruana, publicada en 2023, titulada Cultura Tributaria en Trabajadores de la Empresa Centro Comercial Monarca Iquitos, año 2021.
2: La investigación corresponde a la Escuela Profesional de Contabilidad y fue presentada para obtener el título profesional de contadora pública. También aparece registrada en documentación del Colegio de Contadores Públicos de Loreto con matrícula 10-20-72, figurado como condición hábil en el padrón consultado.
0: Existe además una referencia judicial de 2013 en la que aparece como agraviada en un proceso por presuntas faltas contra el patrimonio. Esto no significa que haya sido denunciado como responsabilidad del hecho. Señora, en este caso la señorita Yurida, ¿no? Yurida, está sindicado en las compras, ¿no?, en las ventas, ¿no?, de Electrotocache. Si vamos más allá, estamos tratando de ubicar Yuridia, ¿no?, Vázquez Lozano, de dónde o qué empresas tiene, correspondientemente lo que indica la nota salida de la IA. Porque es una IA, lógicamente, y por ahí mi estimado Richard responde, yo le he dado trabajo a esa IA, pero ¿cómo sabe que le he dado trabajo? ¿Será un resentido que le he dado trabajo este Richard? No sé, no responde, y un poco se va a salir en esta semana más notas de la IA. No me estén culpando a mí, que yo no sé nada de esa IA, y si yo le diría, lo diría con todo el peso de la ley, porque no podemos mostrarlo, ¿no? Pero aquí hay un tema, la revisión de la contratación, Blas. En el 2025, esta empresa Nuceltisac ha hecho un contrato de 1.266.080.30 para suministro de materiales de electrodomésticos. Electromecánico, eso, ¿no? Entonces, ¿qué es esto? O sea, ¿por qué tanto un millón?
2: Habrá que ver la cantidad. ¿Qué empresa?
0: Nuceltisac.
2: Bueno, no hemos escuchado esas empresas.
0: Y acá hay otra que es NJ Seguridad Consultorio Ambiental. Consultoría Ambiental. Obtuvo el contrato de 182.000 para monitoreo ambiental. Por eso sería bueno que buscando los nombres, representantes, no sale algunos representantes, pero todo se vincula a Flex, ¿eso por ahí? Fanflex, ese, se relaciona. O sea, estamos cruzando información y todo se relaciona a Fanflex.
2: Franlex, Cirila.
0: Franlex. O sea, esto se relaciona con Fran Lex. Ahora, ¿quién es Fran Lex? O de repente maneja todas las empresas y están, ¿no?, entrecruzadas. Ahora otra empresa que dice el 226, otra vez, NJ Seguridad Consultorio como proveedor por 162 mil. Pero no dice qué, proveedor de qué, ¿no? Otra empresa que viene a ser Franflex, empresa de servicios generales, 880 mil soles. Aquí dice un dato, ¿no? También, conforme a lo que nos indica, ¿no?, que nos indica, se encontró en la publicación del 2013 que aparece Yudiria Vázquez Lazo como agraviada, también ese tema. A ver, conclusión provisional. No se puede confirmar el documento que las fuentes públicas encontradas hasta ahora, Yudiria Lazo haya sido proveedor de Electrotocachi. Estoy buscando esa información porque hay que sacar a usted y husmear por todos lados, ¿no? Y quiero encontrar por cómo se relaciona la señorita Yudiria Vázquez Lazo y qué empresa maneja Yudiria Vázquez Lazo. Eso es lo que queremos saber, correcto, en el tema de Yudiria Vázquez. ¿Y quién es Yudiria Vázquez? Vive en Iquitos y estamos buscando llamarla y hablarle, porque le van a decir seguro, ¿no? Le van a

0: 25 y 26, Electrotocache ha buscado específicamente órdenes de servicio y órdenes de compra por nombre de RUC con Yaridia Vázquez Lazo. Todo corresponde a Yaridia Vázquez Lazo. Esta es una cadena que Electrotocache o los directivos tienen que hablar, tienen que decir, porque es un tema largo de que no es posible que nos estén mamando gallo, ¿no? A medianoche, por ejemplo, esta empresa constructora El Paisa tiene como razón social en Callería Ucayal. O sea, este es un pan con chicharrón, un Blas, que vamos a ir un momento, el momento, vamos a ir leyendo los proveedores correspondientes. Ya hemos leído el mes de enero, ¿no? Mañana venimos con el mes de febrero del año 24. Todos los días vamos a ir haciendo un testamento. ¿Quiénes cobran de manera irregular? Porque esto es una irregularidad. Hay trabajo de imagen institucional, pero tienen a un responsable de imagen. O sea, no hace nada, mejor dicho.
1: En el caso nuestro, sí podríamos, ¿no?, cobrar por ese rubro. Obviamente, imagen institucional. Pero haciendo el trabajo.
0: Pero haciendo el trabajo.
1: Haciendo el trabajo, sí. Efectivamente, ¿no? Algo real. Nos comentan. Hace poco el Colegio Nacional Manuel Escorza había emitido un comunicado a través de su portal, de la página institucional, del convenio que ha hecho con un centro de educación
0: San Juan Bautista,
1: ¿no?, que es San Juan, el CEPRO, y para el lunes, pero no se ha hecho efecto. Recién hoy, ¿no?, están enviando las imágenes, ya están instalados las alumnas de estudio de ¿cómo se llama? Cosmetología y corte de cabello, claro. Para que van a cortar el cabello, van a brindar el servicio de corte de cabello a los alumnos que están pelucones allí dentro del colegio, obviamente respetando las reglas, el reglamento y la parte estética del corte normal escolar.
0: Pero ¿no? Yo creo que ahí la responsabilidad del padre, ¿no?
1: De forma, o sea, gratuita.
0: El papá tiene que ser responsable y tenemos que ser responsables.
1: Es un tema tremendo, de verdad, porque el lunes me fui, no es queriendo hacer un enlace, no estaban allí ellos, pero me pude observar. Déjame decirte, Marden, que es terrible. Era el momento, el horario de formación. Entré, pude ver un poco la formación y me quedé mirando y dije, esta es la cantidad de alumnos que tiene el colegio. Y al salir, me voy con la sorpresa que más de la mitad habían llegado tarde, estaban afuera. La mayoría de alumnos llega tarde todos los días. Y la cantidad de alumnos con el corte de cabello largo. Nos estamos llevando no sé a dónde a esta generación.
0: Sí.
1: Los padres no aportan con la formación, ¿no?, disciplinaria de sus hijos. Esto es lamentable, la verdad. Le pregunté al director y le digo, ¿esto siempre es así? Sí, me dice. Yo no sé qué hacer. No, es de todos los días, los alumnos llegan tarde. ¿Qué se les puede hacer? Es normal. Y si le haces regresar a uno, lo que le llamas la atención, la mamá y el papá viene contra ti. Y de forma bastante agresiva, ¿no? Contra el maestro, contra el auxiliar. Entonces, ¿de qué educación estamos hablando, sinceramente?
0: Sí, es un tema muy fuerte, un tema muy, digamos, muy inestable para la sociedad ahora. Somos padres muy flemáticos, donde todo quieren los niños, hay que hacerles caso. Eso tampoco es así. Hay que hacerles también desarrollar las correspondencias. A las 7:45 vamos a ir a una pausa. Regresamos con más. Ya vino el serenazgo a llevarnos, por tanto, a hablar del bigote. Las 7:45, regresamos.
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4: 7:50.

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1: 7:50.
2: Lamentablemente, la noticia picante es lo que viene siempre aconteciendo nuestra municipalidad provincial de Tocache. Mientras que la municipalidad se anuncia proyectos y gestiones, pregunta que queda flotando en la calle sencilla: ¿cuánto de lo anunciado se está convirtiendo realmente en resultados para la población? El proyecto de agua potable vuelve a estar en el centro de la conversación. La municipalidad informó que el proyecto entraba en una nueva etapa de licitación. Y aquí viene la nota picante. Tocache no necesita solamente anuncios o solamente por querer ganar dinero a alguna autoridad. Necesita agua, obras bien hechas, transparencia y resultados que puedan ser comprobados por todos. Además, el propio portal de transparencia registra información sobre presupuesto, proyectos de inversión y contrataciones de bienes y servicios. Entonces, la pregunta picante de hoy: ¿estamos ante una gestión que está resolviendo los problemas históricos de Tocache o simplemente estamos hablando de discursos económicos políticos? La población tiene derecho a preguntar, fiscalizar y exigir cuentas. En Tocache, señor alcalde, menos propaganda y más resultados, porque las obras se inauguran con fotos, pero la gestión se mide con el pueblo, cuando el pueblo siente el cambio. Y eso es lo que queremos. Hasta aquí nuestra nota picante del día de hoy.
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0: Las 7 de la mañana con 53 minutos. DJ Tony está enamorado. Ese es el problema. Un poquito más de volumen al receptor. Muy bien. Las 7 con 53 minutos y a través del programa Proinnovate, el Ministerio de Producción produce el Estado con financiación con 240 mil, un proyecto desarrollado por la empresa Mil Cusco SAC en alianza con la Pontificia Universidad Católica del Perú y la Asociación Paititi, Cacao y Coffee de Quillabamba en el Cusco.
1: La iniciativa logró transformar las hojas del árbol del cacao, un residuo vegetal que tradicionalmente se cortaba y se desechaba durante las podas, en un ingrediente deshidratado y pulverizado al 6% para formular una barra de chocolate verde de esta gama destinada al mercado gourmet y a la repostería fina.
0: De la basura del valor agregado, tradicionalmente la industria chocolatera solo aprovecha las semillas, granos que vienen dentro del fruto del cacao. El resto de la planta solía quedar en el suelo como desecho.
1: Economía circular. Este proyecto rescata las hojas sanas podadas de las chacras de Quillabamba, las sombras de un proceso, las somete a un proceso de secado especial en frío, liofilización, y las muele finamente para mezclarlas en manteca y pasta de cacao, logrando un color verde natural y un perfil de sabor herbal único, sin recurrir a colorantes artificiales.
0: Hablando de ese tema, mi estimado Blas,
1: me sorprende.
0: Sí, interesante. Pero ahora interesante. La pregunta es, ¿seguiremos siendo el mejor cacao aromático del mundo? ¿Qué dirá De Vida, que ha venido a hacer con este programa? La verdad, ¿qué hace De Vida cantar en San Martín? La pregunta es eso, ¿qué hace? ¿Cuál es el trabajo?
1: Otro tema por ahí para picacharle, ¿no? Evaluarle, analizarle.
0: Sí, y porque ahora no hay ninguna información, no hay ninguna comunicación, sigue habiendo drogas, sigue habiendo coca, llevan droga a Tocache, Dalímate, y la coca sigue avanzando. O sea, ese programa de desarrollo alternativo, ¿de qué?
1: Se supone que con De Vida, ¿cuántos años viene introduciendo?
0: 30 años.
1: 30 años, ya no debe, ya debe haber el efecto de cero coca, claro. Cero plantaciones de coca. Ese es el objetivo por el que De Vida está presente en las zonas del Alto Huallaga, creo que también está en el Brain, y el Brain es una zona altamente productora de coca, Papucho, la droga.
0: Papucho ha venido a hacer su actividad, vino a dar títulos de periodista, de comunicador, y se fue. Y ahora no hay nada ya.
1: Y dejó la frase, coma y calle.
0: Coma y calle.
1: Coma y calle.
0: No hay que hablar nada De Vida. Es un tema nos facilita. Entonces, y nadie dice nada, ¿no? Ni siquiera la autoridad local dice algo, que De Vida está haciendo algo, o las otras autoridades si hay frente de defensa, no sé, bueno, no me nace ese frente.
1: He escuchado de en algún momento, ha habido alcaldes o autoridades que se han discrepado bien fuerte, y he visto, ¿no?, en confrontaciones, en reuniones de trabajo. Gobierno regional, por ejemplo, Pedro Bogarín se peleó con De Vida, lo mandó por todo a De Vida.
0: Pero
1: porque él, yo creo que con argumento, porque él fue
0: el primer hombre de interdicción, el inicio de la
1: firma del acuerdo común para que se también introduzcan todos esos cultivos, y para que venga no solamente Naciones Unidas, venga De Vida, sí, y venga todo a esta zona, y que Tocache al menos tenga no tan bien o no de la magnitud que debería tener los cultivos, y no la transformación que debería tener Tocache de aquellos tiempos ahora, ¿no?
0: Un saludo para el doctor Bogarín.
1: Pero hoy De Vida es el único, porque estaba la KFW, estaba Naciones Unidas, Perú, estaba Alemania, Prodatu, estaba bueno, un montón de
0: instituciones, ¿no?
1: De instituciones
0: que se relacionaba al programa de desarrollo alternativo.
1: Exactamente.
0: Pero ahora,
1: ¿y cuándo? ¿Por qué?
0: Por eso digo,
1: los técnicos de campo de Vida, que están en varias partes, en varias zonas, por ejemplo en el Mishoyo,
0: se ha visto. Antes recuerda que era Chemonix, ahora
1: Chemonix también, ¿no?
0: Chemonix también.
1: Y bueno, estos técnicos de campo supuestamente asesoran, llevan transferencia de tecnología a agricultores en cacao, en café. Pero solamente se van a cumplir porque el agricultor, claro, se dedica más a la coca.
0: Pero ¿cuál es el resultado? Que si existe un producto final, un resultado final de vida, que se ha disminuido el consumo de droga, porque en los colegios hay drogadictos. Entonces, ¿qué está haciendo?
1: Y si lo hay, es porque tienen que consumir. Entonces,
0: ¿qué consumir?
1: Y si hay que consumir, es porque hay producción. Ahora, y si también, es que hay producción, es porque no les han combatido, no les han erradicado.
0: No, o sea, ¿no? Sigue en los colegios, la 0412 y otros colegios indican. No,
1: en todas las instituciones hay el consumo.
0: De repente, profesor, también estarán fumando de la 12, si no se hacen, ¿no? De repente estaban fumando.
1: Es todo un trabajo, pero todo tiene un punto
0: en
1: de partida.
0: En la 13 consume más. ¿Pero qué dirá Newton si trabaja
1: de
0: en la 12?
1: De la 13 tenemos bastante información, sino que ellos cuidan su imagen. Porque han encontrado muchos alumnos, sí, a varios, ¿no? Los mamás, los papás me han contado el testimonio. Les piden al papá y a la mamá que no denuncien públicamente. Porque es la imagen de la institución. Yo no sé qué imagen cuidan cuando tenemos a cuántos manganzones coludidos en una mafia allí, sinceramente. Políticamente también, involucrados políticamente.
0: Por eso le digo, señor, ¿cuál es el rol de vida? O se ponen de muerte en vez de vida, porque nos están mandando la muerte, ¿no? Porque nos están metiendo, indicando que sigue siendo el trabajo de desarrollo alternativo cuando los productores cacateos se mueren de hambre, no hay a dónde vender. A lo menos voy a conversar mañana o estos días con Gonzalo Núñez, que es un tema muy importante que de repente no conoces. En Juanjuy es la cooperativa más grande de toda la región amazónica en temas de cacao. Pero ahora no venden cacao así nomás. Nada de productos químicos, cero
1: el
0: químicos.
1: Cacao orgánico.
0: El cacao orgánico.
1: Y, es algo
0: y
1: que
0: hay
1: es
0: algunos
1: bastante
0: araganotes de productores, lógicamente que cuesta más, trabajas más, sin tener que llevar productos orgánicos al cacao.
1: Es más difícil producir cacao orgánico, ¿sí? O algún producto orgánico, porque hoy las plagas y el medio ambiente está totalmente contaminado, las plantas son más susceptibles.
0: Pero hay más plagas en el Electro Tocache.
1: Definitivamente.
0: Ah, ya. Bueno, vamos a terminar.
1: En los partidos políticos, unas sí, plagas
0: ahí,
1: y que andan.
0: En los
1: que
0: candidatos andan, también.
1: No, los candidatos, ¿no? Y en los partidos políticos hay plagas que andan de partido en partido. No,
0: y la verdad,
1: eso es para decirles que es plagas, de
0: ya
1: verdad.
0: Ya terminando ya. ¿Y en quién vamos a confiar? ¿Quién podrá salvar?
1: No sé, yo veo que tú vas a votar.
0: Rosco, dice, mira, rojo. Rosco. Es que es mi inspiración. Mi cuate. Hoy, pero ayer nos llamaban por pólvora. ¿Qué pasó? Les he entrevistado suavecito a Jorge Panduro. Tal vez ya te han pagado.
1: ¿Cómo? Pero tú eres mi maestro. Tú me dices, ¿no?
0: Acá
1: la primera parte es suavecito, ¿no? Para empezar.
0: Ah, ya.
1: Porque acá lo hemos tenido a Víctor Córdoba.
0: Ya. Sí,
1: y tú
0: sí,
1: que me dijiste, no, espérate.
0: Hay que suavizar.
1: Creo que había facturado ya.
0: nos ha grabado por ir a comer un caldo de su capa.
1: Lo tiene grabado,
0: que nos ha cobrado, dice.
1: No, gracias, ya, pero le podemos devolverlo de su caldo.
0: Me dice, oye, ya se ha pagado. ¿Qué he pagado? ¿Cuánto nunca me has pagado? No, el caldo. ¿Qué caldo? Eso no vale para nada. El caldo. Yo,
1: oye, ese amistad. Pata anda picando a todo el mundo.
0: Ay.
1: Al que le encuentra. Está andando en moto en la Fernanda Belaúnde, de alguien lo ve, regresa, lo persigue, le dice, mano, apóyame para mi campaña.
0: No.
1: Cuando gano, vamos a facturar, o sea, mano. Esa es la frase que dice todo el mundo.
0: O sea, es
1: lo
0: una,
1: digo así, sinceramente.
0: Es una Shakira, para facturar.
1: Factura, exactamente, ¿no? Entonces, pobre municipal, está hipotecada. Él ya no tiene opción a tener un gerente porque él quiere
0: por
1: o él
0: todo,
1: poner.
0: Por
1: le
0: todo,
1: van a poner los gerentes.
0: Pero a todos los lados son la misma maña cortando ¿cómo, el cuchillo.
1: ¿Cómo esquiva, no? ¿Cómo no, para tocarle a su víctima?
0: ¡No, dale, sígalo, más huevonazo! ¡Hijo de vaya! No, es que no
1: te diga también, pero es que así cuando hablo de tu bigote, diga.
0: De tu bigote, no. De Alarcón. Alarcón. No.
1: 8 y 2.
0: No, aquí estamos libres.
1: El zurdo de los zurdos con su café
0: aquí,
1: caliente está viniendo.
0: Aquí
1: ya
0: estamos libres de opinar, nadie de mordaza ni ahorcar. A no ser que venga el autotocache y nos apague la luz y le corten a DJ Tony. Eso es otra cosa ya.
1: Y le den un contrato de publicidad.
0: Un contrato de 19 mil soles. ¿Qué dirás, Tony?
1: Soles.
0: ¿Qué dirías, Tony?
1: Chaque Tony, no sabes qué, váyanse.
0: Sácala. Mira, ve. Mira, ¿te das cuenta? No. Señor Newton, abogado, ¿cómo está diciendo? Tú tienes que informar allá
1: no,
0: arriba.
1: Es que no es por nada, pero muchas veces no pueden apagar o amordazar directamente al comunicador, hacen a través de la empresa, ¿no?
2: Sí,
1: es lo que me ha pasado con mí anteriormente, por chocar con el gobierno regional, con Puelles, con Reiter, con Grundel, y toda la monstruosidad corrupta allá acá, lo que fue, la agarraron al dueño, y dice, ¿sabes qué? Sácalo, o lo saco a tu hijita del trabajo, o te quito la publicidad.
2: Fuera, cramos. No, y eso no pasa.
1: Vete tú.
2: Mira, el año 2002, estuvimos trabajando en el diario Liberación.
1: Ahí viene un oyente, puedes contestarle por favor al aire para despedirnos.
2: Es quiere cambiar teléfono Movistar, esa tontería.
1: Un candidato.
2: Otra vaina es eso.
1: Te están robando minutos al puntual.
2: Sí,
1: que viene con una disciplina formativa a los japoneses.
2: Ha venido puntual, Kiko, ha venido con todos sus tacos. Bueno.
1: A propósito, ha puesto a concesionar este horario para ya no pasar.
2: Alguien le está mandando también para no pasar el tiempo. Alguien le manda. No, alguien le está pagando. Le está financiando.
1: No pudiste venir a las 9, por favor.
2: Sí, a esa hora está bien. A esa hora está bien. Bueno, punto final. Mañana retornamos con más filo, porque hay tremendas cosas en Electro Tocache. No queremos que desaparezca, solamente queremos formalidad y sobre todo contundencia en la información de todo el proceso económico. Chao, cuídense, hasta mañana. Permiso.
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0: y 9.
1: Son las 8:09, hora en el territorio nacional, 8:09, hora en el Perú, hora como siempre aquí en Café Zurdo a través de la 99.3 Millennium Radio. ¿Qué tal, amigos, amigas? Bienvenidos y bienvenidas a una cuarta edición de Café Zurdo, como siempre a través de la 99.3 Millennium Radio. Mil gracias por esa sintonía, por esa deferencia. Y lo más importante, por estar siempre pendiente. Un saludo muy especial a todos mis amigos, amigas de la región San Martín, de norte a sur y de sur a norte. Muchas gracias por estar pendientes de lo que significa el programa aquí en Café Zurdo, que se emite desde la ciudad de Tocache en 99.3 Millennium Radio para la región San Martín. Bienvenidos, bienvenidas. Ya estamos a fecha 27, como pasa el tiempo, ¿no? 27 de agosto del 2026, ya llegando a la recta final de el mes, llegando a la recta final del mes, y eso indudablemente debe traernos una reflexión. A pocos meses para terminar el año 2026, a poco tiempo correspondiente tal vez todavía a que ustedes están en proceso de cumplimiento de sus objetivos trazados en este 2026, y qué mejor que hacerlo cumpliendo los propósitos personales, familiares, y desde ya esos objetivos no deben dejar de sonar en la cabeza, porque parte de la construcción del ser humano es vivir por objetivos, vivir con una visión a largo plazo, en el corto plazo, en el mediano plazo. Son los proyectos que nos motivan a seguir luchando en una sociedad tan, pero tan adversa, en una sociedad que cada día se descompone, en una sociedad que no solamente amerita cosas externas, sino estás fortalecido internamente, es un gravísimo error. Los desniveles de esta vida, las vicisitudes deben ser motivación permanente, deben ser parte de un examen, parte del combustible, para que tu mentalidad no deje de estar pendiente de tu objetivo máximo. Es parte de esta vida. Ser pobre implica tener visión. Es el refugio de la permanente motivación que debemos de tener. Y cuando digo ser pobre implica, aquí viene ya un poco el dilema, ¿no? Cuando algunos dicen, no, pobre es el quien porque quiere. Ese es algo tonto, no es cierto. Tú no eres pobre porque quieres. Tú no eres pobre porque quieres. El trabajar 14, 16, 10 horas, 12 horas al día y que tengas tu pequeña empresa, tu microempresa, no significa que ya eres millonario, no significa que ya eres parte de esa capa en crecimiento. No, es parte, eres un esclavo más del sistema capitalista. Millonario es aquella persona que no trabaja, que solo su dinero está trabajando, que otros trabajan para él o para ella. Ese es el millonario. Aquel que dice, este fin de semana me voy a Dubái, este fin de semana me voy a tal lugar fuera del continente. Ese es el millonario. Sino que en este sistema nos han manifestado que tienes que trabajar duro y parejo. Claro, es lógico, pero para sobrevivir, para tener que llevar, para llevar un puspucho, un poroto, un pescadito pango a la boca, al hogar. Para eso se trabaja. Pero para disfrutar, para tener un ocio, como se hacen los millonarios. Entonces, eso es la diferencia. Ese sistema es parte de la estratificación. Carlos Marx ya lo decía hace muchos años atrás. Son las condiciones materiales las que determinan tu conciencia. Ojo, son las condiciones materiales lo que determinan tu conciencia. No es tu conciencia quien determina tus condiciones materiales. Por eso es que vemos de manera permanente en esta sociedad actual que por un puesto de trabajo, que por una propina, la conciencia se va al piso. Por eso es que vemos cientos, miles de colegas periodistas que porque reciben una dádiva, una publicidad, comen y callan. Por eso es que tenemos miles de colegas, abogados y abogadas que recurren a esa parte. Porque, repito, no es la conciencia quien determina tu situación material. Es la condición material que determina tu conciencia. Carlos Marx. Y está más vigente que nunca. Por eso es que China ha sacado a más de 300 millones de chinos de la pobreza. ¿Por qué? Porque allí no manda el capital, allí manda el partido, el Estado. En el capitalismo es al revés. En el capitalismo manda el capital, no manda el ser humano. No manda la perspectiva, no manda las necesidades, manda el millonario, manda el platazapa. Eso es la diferencia entre estos sistemas. Son las 8:16, hora en el territorio nacional. 8:16, aquí en Café Sordo. Vámonos con un espacio musical y retornamos con más, como siempre, aquí en Café Sordo.

0: 2021.
1: Bueno, y en el canal estamos cada día más al borde de un colapso. Estamos al borde de una situación apocalíptica. Estamos al borde de una situación incongruente con los discursos que escuchamos de los líderes y lideresas del mundo. La guerra comercial, por ejemplo, entre Estados Unidos y Canadá ya llegó al baño. Tras el fracaso de las negociaciones comerciales entre Estados Unidos, cuando impuso nuevos aranceles del 50% sobre algunos productos canadienses, a lo que Canadá respondió con la advertencia de aplicar gravámenes de represalia. Los productos de papel podrían subir al precio de Estados Unidos debido a la guerra comercial con Canadá. Ir a los servicios higiénicos o al baño o echarse un llanto, llorar en otras palabras, está a punto de salir más caro a los norteamericanos que a los canadienses. ¿Por qué? Estos artículos forman parte de uno de los sectores más afectados por el conflicto comercial. Canadá amenaza a Estados Unidos imponer aranceles entre los 25 a 50% al papel higiénico o pañuelos de papel. A partir del 8 de septiembre, la próxima semana, en represalia por la subida de impuestos en la Casa Blanca. Estados Unidos depende, ojo, Estados Unidos depende de las materias primas canadienses para la fabricación nacional de rollos y pañuelos de papel. Sin embargo, según datos del Banco Mundial, Washington importó papel higiénico por $328 millones en el 2024, convirtiéndose Ottawa, o sea, Canadá, en el mayor importador de este bien. Miren, solamente para poner un ejemplo, ¿no? Tanto es la interdependencia que tenemos en el mundo, que todos dependemos de todos, siempre y cuando los países cuiden su producción nacional. Por eso es clave el cuidar la producción estratégica de los estados. En el Perú, Fujimori nos fregó, vendió todas nuestras empresas estratégicas. Ahora nosotros dependemos en el tema alimentario de Chile. Nuestros campesinos de cebada, nuestros campesinos de maíz, de arroz, están siendo vapullados por la importación de estos productos teniendo producción nacional. Es parte de no tener una situación estratégica de cuidar lo nuestro. Eso es lo que ocurre. Mientras tanto, en ese mismo tema internacional, escándalo sacude las relaciones ante Estados Unidos y China. ¿Qué es lo que pasó? Pekín califica de desinformación políticamente motivada y carente de pruebas las recientes acusaciones de Washington sobre supuesto ciberespionaje. Estados Unidos, anunció este miércoles una operación contra una presunta campaña de ciberespionaje vinculada a China en un momento especialmente delicado para las relaciones entre Washington y Pekín. El Departamento de Justicia y el FBI afirmaron que las operaciones tienen como objetivo desmantelar plataformas utilizadas para atacar infraestructura. Todo es China, ¿no? Es que Estados Unidos vive de eso, pues, ¿no? Vive de eso. En estos tres últimos días de esta semana se ha circulado muchas especulaciones de la llegada de el responsable de relaciones exteriores del Vaticano hacia Rusia, hacia Moscú. Se ha llegado varias especulaciones también que coincidieron con la llegada a Moscú de John Ratzlaff, jefe de la CIA, jefe de la Compañía de Inteligencia Americana de Estados Unidos. Sergei Zaryzkin, jefe de inteligencia de Rusia, confirmó la reunión que mantuvo con Jock Sarfrey relacionado y que abordaron asuntos que competen a las agencias a su cargo. Sergei Zaryzkin, jefe del Servicio de Inteligencia Exterior de Rusia, conocido como la SVR, ha comentado la reunión que mantuvo el martes, antes de ayer, con su homólogo de la CIA, John Ratzinger. La reunión tuvo lugar, no tiene nada de inusual, dijo. Se han abordado temas de vital importancia.
0: Escuchemos.
1: Pero no es nada fuera el trabajo de las agencias de inteligencia, las reuniones de liderazgo, sean reuniones presenciales o virtuales. Forma parte de nuestro trabajo. Debo decirles que, por ejemplo, yo casi todas las semanas me reúno con el jefe de algunas inteligencias del mundo. Organizo la inteligencia de todo el mundo. Así que la reunión con John Ratzinger formaba parte de nuestro formato de trabajo. Durante la reunión hablamos sobre varios temas que son competencia de los servicios de inteligencia y la competencia de los servicios de inteligencia, como bien saben, es un asunto bastante delicado y especial. Es lo que dijo el responsable de inteligencia de Rusia. Se han especulado varias cosas, ¿no? Muchas cosas. Así es. Y el tema también de Rusia con la Unión Europea o con el Reino Unido también están bastante delicadas. ¿A quiénes conviene una guerra permanente? ¿A quiénes conviene conflictos? ¿A quiénes conviene muertes? ¿A quiénes conviene? A los fabricantes de armamentos. Y la economía de los Estados Unidos se mueve por esos intereses de profundizar la guerra. Eso es lo real. Así que cuando usted escucha a un discurso o un discurso de que los gringos quieren ayudar a un país, los gringos no te ayudan, los gringos te saquean tus recursos económicos. Los gringos te saquean. Eso es la realidad. Eso es la triste realidad. ¿Qué país donde que invadió Estados Unidos o donde metió sus narices ha quedado de lo mejor? Ninguno. Todo quedó en desastre. Estados Unidos entró a Venezuela. ¿Venezuela es superpotencia ahora porque los gringos están allí? ¡No! ¡No! Entonces, son situaciones que debe llamarnos a la preocupación. Son las 8:30. Vámonos con este espacio musical, como siempre, aquí en...
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0: 8 y 34.
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0: 8:35.
1: 8:35, hora en el territorio nacional. 8:35. Un saludo muy especial en Chatoja y en esto en la provincia del Dorado. Muchas gracias, compañero, por esa deferencia allí en el fondo Perlamayo, en Chatoja, en de igual manera también en el distrito de Chamboyaco, en el Tingo de Ponaza. Muchas gracias allí en el Tingo de Ponaza. Muchas gracias por ese extraordinario y riquísimo masato que siempre le damos de un pate a pate y medio cuando estamos por allí, por el Tingo de Ponaza. Así también a los compañeros de El Banquillo, el caserío de El Banquillo, allí en el cuarto, casi quinto piso ya de Bellavista, en El Banquillo. Muchas gracias. También en Nuevo Jaén, distrito de Campanilla, provincia de Mariscal Cáceres, Nuevo Jaén, caserío de Perlamayo, allí nos dicen que nos están sintonizando en las alturas de Perlamayo, ¿no? En la Loza Deportiva de Perlamayo. Muchas gracias, muchísimas gracias por esa deferencia. Voy a compartir un artículo de Trattenberg, León Trattenberg, especialista en temas educativos, que considero que es necesario e importante hacerlo. Textos y videos cortos, discusiones largas, la nueva didáctica para la escuela de estos tiempos. Sobran las evidencias de que las personas de todas las edades hoy leen menos libros y textos largos. Y se informan de lo que pasa en el mundo a través de textos breves o videos cortos que se suceden unas tras otras durante horas, sin espacios para una lectura profunda, ni pausas para la reflexión. En esencia, sin pausas para el pensamiento crítico. Siendo así, ¿qué significa entonces educar para estos tiempos? Muchos educadores responden aumentando las horas de lectura obligatoria o prohibiendo el uso de pantallas. Creo que esa batalla ya está perdida. La escuela no puede darse el lujo de ignorar cómo las personas aprenden hoy e interactúan con la información. Tal vez la estrategia deba ser exactamente lo contrario. En lugar de comenzar con largos textos expositivos, podría iniciar con un video de un minuto, una noticia impactante, una imagen provocadora o una afirmación polémica, no para quedarse allí, sino para convertir ese estímulo inicial en el detonante de una conversación muy inteligente. Pensemos en algunos disparadores. Tu celular sabe más de ti que tu madre. La desinformación viaja más rápida que la verdad. La democracia también puede elegir mal, por supuesto. Tener más información no significa entender. Nunca estuvimos tan conectados ni tan solos. Las notas matan las ganas de aprender. El estrés también enferma el corazón. El salario mínimo puede crear desempleo. Decir la verdad también puede dañar. ¿Los héroes también cometieron errores? ¿Toda información viene cargada de interpretación? ¿La misión del maestro deja de ser transmitir información, algo que la inteligencia artificial y las redes sociales hacen a toda hora, para convertirse en el conductor de discusiones que obliguen a preguntar, contrastar, evidenciar, detectar sesgos, distinguir hechos de opiniones, construir argumentos y escuchar razones distintas a las propias? Paradójicamente, los contenidos pueden ser cada vez más breves, mientras las conversaciones deben ser cada vez más largas. El tiempo escolar vale menos por la cantidad de páginas leídas que por la calidad de las preguntas formuladas. Lo decisivo ya no será cuánto recuerden los estudiantes, sino cuánto aprendan a pensar sobre aquello que acaban de ver, leer o escuchar. Quizá la nueva didáctica del siglo XXI no consiste en defender los textos largos frente a los videos cortos, sino en usar estos últimos, es decir, los videos cortos o textos cortos, como puerta de entrada para lecturas, investigaciones, debates y reflexiones más profundas. Porque si los videos pueden durar un minuto, las conversaciones educativas pueden y deberían durar más de una hora. Interesante mensaje de León Trattenberg. Y esto también se resume en la experiencia, en el contexto donde nos encontremos. En el contexto donde nos ubiquemos, en la medida de buscar la mejor estrategia

0: Marden y Blas, ayer mismo informábamos también junto al diputado Olver aquí en cabina, cómo el consumo del alcohol, cómo el consumo de la pasta básica, cómo el consumo de la marihuana está yendo en tendencia a aumento. Esa es una de las situaciones preocupantes que debería llamarnos bastante la atención. En este programa Café Zurdo vamos a ir de menos a más con esos tipos de diálogos, de conversaciones, de análisis. ¿Qué papel, por ejemplo, está jugando De Vida? ¿Qué papel juega el sistema educativo? El Ministerio de Educación, el Ministerio de Salud, poco a poco. Y iremos también conociendo a cada uno de los candidatos que quiere gobernar la región, las provincias, los distritos. Es muy importante. Eso es lo que vamos a hacer en este periodo antes de el 4 de octubre. Son las 8:43, hora en el territorio nacional, 8:43. Vamos a ir un poco al recuerdo el día de hoy. Camilo VI, Melina, aquí en
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0: y 46.
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0: y 48.
1: 8:48 hora en el territorio nacional, 8:48 hora en Café Zurdo, como siempre a través de la 99.3 Millennium Radio con visión nacional. Bueno, en el ámbito nacional, el Ministerio de Transportes y Comunicaciones anuncia cambios en sanciones de tránsito. Evalúan reingeniería del sistema de multas. No habrá rebaja del 90% por manejar ebrio y causar accidentes. El MTC evaluará una reingeniería del sistema de multas y sanciones por infracciones de tránsito y transporte con el objetivo de que sean razonables y proporcionales al hecho cometido antes de que se impongan solo como un mecanismo recaudador. Así lo informó el director de la Dirección de Políticas y Normas de Transporte Vial, Arturo Ruiz Facundo, quien además explicó que el régimen de reducción de multas recientemente aprobada sobre la ventaja para evaluar técnicamente los valores de las sanciones y plantear posibles modificaciones. Explicó que existen multas que pueden llegar a 5.000, 10.000 o 20.000 soles, sin que ello haya generado necesariamente un cambio de conducta entre los infractores. O sea, se multa, pero la conducta sigue ahí, no se modifica. Por ello, dijo, el MTC busca establecer sanciones que guarden relación con la conducta cometida y que cumplen efectivamente con la parte normativa. Bueno, la intención, dijo el funcionario, es evitar que todas las infracciones consideradas graves reciban automáticamente un mismo tratamiento. Me parece lógico, ¿no? Me parece lógico. Alguien que maneja borracho, ebrio, sabe que no tiene que hacerlo, pero lo hace, ya pues. Y encima todavía tiene alguna ventaja o algún tipo de abono para que pueda pagar o facilidad, no pues, no, eso no tiene sentido. Entonces, ¿qué dice los demás? ¿Sabes qué? Mejor no cambio de conducta, pues, si tal fulano o mire, está pasado, no hay lógica, pues no se mide a todos con la misma vara. Vamos a ver, ojalá pues que se haga efectivo y sobre todo permita en todo caso tener en consideración estas nuevas variables. Bueno, empresas israelíes de diferentes sectores tienen la mirada en el claro, pues es que Israel es el génesis, el origen de todos los males en lo que respecta al sionismo hoy en el mundo. Miren lo que está pasando en Ecuador, en Chile, Argentina, Bolivia, Colombia. Miren lo que está pasando. El sionismo es eso. Israel es el condicionante número uno para Estados Unidos. Netanyahu, primer ministro israelí, es el quien se dice, inclusive de la Forbes, que es un tema económico, inclusive de la New York Times, por ejemplo, periódicos bastante influyentes, que Donald Trump es la marioneta de Netanyahu, por ejemplo, ¿no? ¿Y por qué? No solamente por el tema del sionismo, sino también básicamente por el tema de la pedofilia. Ese es un tema. Entonces, hay situaciones allí bastante complicadas. ¿Y qué nos dice esta nota del peruano el día de hoy? Gali Dagan, embajador de Israel en el Perú. Empresas israelíes de diferentes sectores tienen la mirada en el Perú. ¿Cómo observa la coyuntura actual? Dice, considero que hay bastante expectativas ante la nueva administración. Claro, pues, es que el fujimorismo responde pues a esa derecha bruta y achorada, ¿no? Eso es lo real. Eso es lo real. Estamos aquí a fin de colaborar con las autoridades peruanas y brindar apoyo en cualquier área. Este es un chiste de mal gusto. Pero bueno, eso es lo que estamos afrontando hoy en día en el Estado peruano. Así es. Mientras tanto, ¿qué más nos trae? ¿Qué más nos trae el peruano en el tema del derecho el día de hoy? Nos dice, Indecopi habilita registro digital de infractores de propiedad intelectual con multas firmes. El Indecopi implementó una plataforma digital para consultar el registro de infractores de propiedad intelectual en el Perú que permite a la ciudadanía acceder de manera sencilla a información sobre personas naturales y empresas sancionadas. Interesante. Hay que utilizar esa plataforma de manera permanente, consideramos. Y finalmente también, ¿por qué nos debe interesar mucho lo que va a pasar en Brasil con el tema de sus elecciones presidenciales? Porque justamente la conexión interoceánica del tren, rápido de alta velocidad que firmó este convenio para que atraviesa toda la Amazonía de Brasil con China, unir al Océano Pacífico con el Atlántico, tiene que ver mucho. La disputa de entre la derecha extrema, presidido por el hijo de Bolsonaro, Flávio Bolsonaro, y Lula da Silva. ¿Qué pueden inclinar la balanza en Brasil? Dice la nota. El país entra en una recta final de una campaña marcada por dos proyectos totalmente diferenciados y diferentes, enfrentados por una incertidumbre que mantiene abierta el desenlace hasta el último minuto. Brasil se encamina hacia unas elecciones presidenciales especialmente reñidas, en las que no solo está en juego quién gobernará el país, sino también qué modelo político, económico y geopolítico marcará un rumbo durante los próximos 4 años en Brasil. Dos modelos de país en disputa. Más allá de las propuestas o respuestas que los candidatos ofrecen a los problemas cotidianos, los brasileños deberán decidir la trayectoria de una mayor nación de Sudamérica. Los candidatos representan dos proyectos opuestos. Mientras Lula apuesta por la soberanía, la cooperación con los BRICS y los países del sur global, el proyecto de Flávio Bolsonaro contempla una relación más estrecha con Estados Unidos y con otros gobiernos conservadores de la región y de afuera de ella. Las diferencias también se extienden a sus respectivos modelos de desarrollo interno. ¿Sabían ustedes que Brasil no depende de su sistema financiero de Estados Unidos? Tiene su propio mecanismo. Allí es soberano. ¿Sabían que Brasil divisas económicas ya no lo está haciendo en dólar, sino en yuanes chinos? Eso es la disputa de estos dos modelos económicos. Mientras casi todos los países sudamericanos hoy en día somos el patio trasero de Estados Unidos, Brasil mantiene todavía su autonomía en el tema económico y en otras cosas más. Entonces, eso es lo que está en disputa en estas elecciones. Es lo que está en disputa. Por eso es importante seguimiento a lo que va a pasar en los estados federales de Brasil en estas elecciones. Son las 8:58 hora en el territorio nacional, 8:58. Un saludo en Ramal de Aspuzana. Gracias por esa deferencia. Y también allí nomás en el caserío de UTC allí en el distrito de Aucayaco. Son las 8:58. Nosotros no vamos, no sin antes agradecerles por esa deferencia. Tahuantín Suyuta, Tahuantín Suyazú. Nos encontramos el día de mañana. Se queda con el baile de los que sobran. Los prisioneros de Chile. Aquí en...
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0: 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El tiempo exacto son las 9 en punto.
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¿Cómo está, gente? Buenos días. ¿Qué tal los ánimos el día de hoy? ¿Qué tal? Un gusto saludarles en esa hora de la mañana, como siempre, a través de los 99.3. Estamos también en Progreso 103.7 FM. Buenos días, ¿qué tal los ánimos el día de hoy? Jueves 27 de agosto, para quedarnos hasta las 12. Ya estamos en nuestra página www. A ver, levántame el volumen, listo. www.millenniumrtv.com/tocache. Nuestra página oficial. Buenos días a toda la gente que nos ven, que nos chequean a través de nuestras redes. Estamos en el Facebook. Estamos en el TikTok. Estamos en vivo. Para toda la gente que está conectada en esa hora de la mañana. Buenos días, bienvenidos y bienvenidas. Hasta las 12 nos quedamos contigo.

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rico. La hora son las 9 de la mañana con 31 minutos. Nos quedamos contigo hasta las 12 del mediodía con buena música. Oye, hay un temita que me están solicitando también. Vamos con este tema, por favor, y regresamos al toque, ¿ah? Qué rico, ¿ah? Confirmado hoy. Todos a la 28 de julio, gran reto de vóley masculino. Me acaban de confirmar Tocache versus Pucallpa hoy día de las 5 en punto de la tarde. Ya está publicado en mis redes sociales, ¿no? En el WhatsApp de mí, ¿no? Tocache versus Pucallpa hoy día aquí en la 28 de julio en Tocache mismo, ¿eh? Así que nos vamos con toda la mancha brava a apostar por su equipo favorito hoy día, todo a la 28 de julio. Ya lo saben, hoy día a partir de las 5 de la tarde, todos a la 28 de julio. Gran reto de vóley, Tocache versus Pucallpa. Tocache, la selección de Pucallpa, hoy a partir de las 5 en punto de la tarde, todos, ¿ah? Nos vamos con toda la mancha brava a posar por su equipo favorito. Los esperamos todos a la 28.

Bueno, hoy está confirmado gran reto de vóley masculino. Hoy día, a las 5 de la tarde, todos a la 28 de julio. Acaba de llegar la selección de Pucallpa. Hoy día, gente. Hoy día vamos a estar con la transmisión en vivo y en directo con todas las entrevistas. A partir de las 5 de la tarde. Joseph dice, toda la vida estos. ¿Pero qué más? Pero Joseph se molesta, en serio. Joseph se molesta cuando decimos, es que él quiere ser la única. Perdón, quiere ser el único. Amigo, tranquilo.

0: 9:40.
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2: En Millennium, la hora precisa, son las 11:00.
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Bueno, son las 11 de la mañana con 6 minutos. Bueno, acá estamos conversando con Joseph acerca del aniversario de la 0412. Bueno, ese año no ha podido ser parte del equipo de la 0412. O sea, nuestro el coreógrafo de todas las candidatas. Y me comentan que hoy es el certamen de belleza de la Miss 0412. O sea, hoy día inicia el aniversario. Y nos comentan que la promoción encargada es la promoción de nuestro gran amigo José Cachay. Es popular Cachay, pues la promoción encargada este año de... ¿Cómo se llama? No sería, ¿cómo te puedo decir? Ellos, la promoción 2005... Son los organizadores de este magno evento que se va a realizar, el gran reencuentro de la 0412. Bueno, que inicia desde el día de hoy. Hoy es el certamen de belleza de la 0412. Belleza, qué idiota. Vamos a saludar a los amigos de la 0412.

0: Bueno, hoy es de aniversario, los 75 años de aniversario de la institución educativa 0412, formando generaciones con valores, talento y alegría. Ya no, sigue siendo su logo, ¿no? Estudio, disciplina y trabajo. 0412, mi colegio. El colegio de nuestro gran amigo Joseph del Águila. ¿Qué tal, Joseph? Un gusto, en serio, de estar aquí en los estudios de Radio Millennium. En serio, casi de tiempo, ¿no, amigo? Que nos visita. Bueno, en los micrófonos. Porque la visita para los trabajos, quizás en los mix, sí estás puntual, ¿no? Así que, normal, amigo, tranquilo. Tú no tienes. ¿Cómo? Ya, ahí creo. A ver, tócale así. Así. A ver, ¿nada? ¿No quiere? ¿No quiere entonces? ¿No quiere que hables? Ya, ahora sí, acá sí, ahora sí, yo sé. ¿Qué tal? Buenos días.
1: Hola Tony, acá pues visitándote y acá viniendo por trabajo y de verdad, saludarles a la gente de Tocachina,
0: y ¿no? También de la institución que te iba a hacer tu colegio también.
1: Claro que sí, estudié un tiempo nomás.
0: ¿Cuántos años estudiaste en la 0412?
1: Habré estudiado todo lo que es primaria, después secundaria cambié, mis padres cambiaron.
0: ¿Dónde estudiaste, por cierto, la secundaria?
1: ¿Ah?
0: ¿Dónde estudiaste la secundaria?
1: No, aquí en Perú no fue. Bueno, la secundaria la terminé en otro sitio. Pues,
0: ¿en la Javier Elaud?
1: No.
0: ¿O en la Mauta?
1: En la ciudad de Lima.
0: ¿En la ciudad de Lima?
1: Claro, de ahí también estudié y de ahí me vine acá de nuevo a Tocache. Ya,
0: ¿ah, sí?
1: Por eso no tanto, yo celebro acá lo que es
0: el aniversario de la 12.
1: Sí, yo no tanto. Sí,
0: ¿quiénes son tus promociones, por cierto?
1: Ay, me acuerdo.
0: ¿De quién te acuerdas, por lo menos? Estamos hablando por lo menos unos 25 años atrás, por lo menos, ¿no?
1: Sí,
0: no, 30 será. No, 30, pues.
1: Lleva mucho ya.
0: 30 años, pues, Joseph. ¿Cuántos años ya?
1: Me acuerdo que en ese tiempo era la profesora Esperanza.
0: Uy, la profesora Esperanza, sí. También, ¿no?
1: Fue una profesora que, fue bien
0: estricta. ¿Era estricta, por cierto?
1: Bien estricta era la profesora Esperanza. Y siempre me encuentra acá en los restaurantes y a veces con sus hijos, pues, ¿no?
0: Y en
1: algunos eventos también para sus 50 años sí estaba ahí presente.
0: ¿Ah, sí?
1: Y de verdad fue una profesora...
0: O sea, ella es jovencita. Joven era en ese tiempo, cuando era tu profesora, entonces.
1: Sí. También me acuerdo que era la profesora Gladys Panduro. También la profesora era muy estricta en esos tiempos también. Y de verdad mandarles unos saludos a la profesora Gladys Panduro y a la profesora Esperanza también.
0: Muchos docentes ya se van también, ¿no? De
1: sí,
0: este año,
1: ese
0: por ejemplo.
1: Tiempo, cuando yo estudiaba era del director, el profesor Guillermo, también que ya falleció, también me acuerdo. Me dijeron que ya falleció.
0: ¿Cuál de los Guillermos, por cierto?
1: Wow, me olvidé su apellido, tantos años, pues.
0: Interesante.
1: Sí.
0: Interesante, Joseph, en serio, 75 años, una años que quizás ya, sí, entonces dile nomás, sí. ¿Cómo dices esto? Por favor, dile. ¿Quién más está de aniversario? Por cierto, estábamos comentando recién, de Chapaja, Miguel.
1: Chapaja también está.
0: ¿Vas a estar también quizás por ahí, en el aniversario?
1: Sí, me invitaron, claro, me invitó un amigo, como tengo amistades que trabajan en la municipalidad y me invitaron para estar. Creo que ya también este día culmina ya su aniversario.
0: Muy
1: saludos,
0: bien.
1: De verdad.
0: Muy bien. Este año, ¿qué tal? ¿Cómo has iniciado con este año 2026 para ti, Joseph? ¿Cómo ha sido,
1: Tony,
0: para ti?
1: Te voy a decir, gracias a Dios, súper, súper bien. Hemos estado en varios eventos, trabajando de mano con muchas empresas decoradoras acá y yo en la organización también, pues.
0: Y este año, por ejemplo, hoy creo que hoy ¿cuándo es tu 15 años, por cierto, que tienes el último evento?
1: Ah, claro, el último evento.
0: Sí, de repente quieres mandarle saludos también a la quinceañera.
1: Claro, a la familia, a la chinita del mercado, que estamos full también, incluso los ensayos son acá en la radio. Saluda a Kaori, ¿no? Una niña muy linda que ahorita se encuentra.
0: ¿De qué institución es?
1: De la 0413.
0: La de la 0413.
1: ¿Qué se va a llevar en el recreo?
0: ¿Macochín, Pucacuro?
1: No, Pucacuro, ajá.
0: Pucacuro. 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
1: Recepciones Pucacuro, ahí va a ser la fiesta. Este 5 de septiembre también.
0: Muy bien. Joseph, en serio, encantado, ¿no? Yo sé que de repente eres una persona que paras a full trabajo. Sí, después de este
1: agradecido y bendecido por Dios.
0: Sí, y después de este 15 años, ¿qué más tienes? ¿De repente tienes más?
1: No,
0: más?
1: Sí, ahí descanso y de ahí entro para Nuevo Horizonte también a la gente.
0: Para las promociones también,
1: para
0: creo.
1: Para la gente de Horizonte que ya voy a estar por ahí ensayando una boda.
0: Yo, una boda pregunta. Muy grande. Todos los años, si no más recuerdo, ustedes, su gente, digamos, es la zona de Bamamarco, Horizonte, Pisana. Si no más recuerdo, ¿no?
1: Sí,
0: con esa gente más trabajan, si no me equivoco.
1: Esa gente, sí, estamos full con los, ¿cómo se llama? Con los sitios rurales.
0: Con los sitios rurales, con los caseríos también.
1: Con los caseríos, todo eso.
0: Ajá. Muy bien, saludo para Alejandro, muchas gracias. Tía Tony dice, saludo, dice, hola tío, tía Tony dice, saludo para Alejandro, las populares pajaritas en esa hora de la mañana desde Sarita Colonia, que nos ven la muy pronto, distrito de Sarita Colonia, que también ya sus pistas y veredas también está bonito. ¿Qué tiempo que no visitas quizás los ríos, por cierto, Joseph? Por ejemplo, Río Huaquilla, los hermosos turísticos.
1: No, sí, siempre voy.
0: ¿Siempre va?
1: Voy ahí,
0: ¿Cuál es el centro más turístico que te gusta, por ejemplo, de los ríos?
1: El fin de semana estoy por ahí.
0: ¿Cuáles son, por ejemplo, los centros turísticos más?
1: Bueno, ahorita cerca el Río Tocache.
0: Pero el Río Tocache es helado, es, por ejemplo, para botar quizás una resaca. Así le llamamos la mayoría, ¿no? El Río Tocache quizás...
1: No, pero a veces hay días que está caliente el agua.
0: Bueno, eso es cuando en una temperatura muy fuerte.
1: Huaquilla también, ¿no?
0: Sí, pero Huaquilla siempre se ha mantenido con agua caliente, ¿no? Y...
1: Sí, último hemos estado haciendo sesiones de fotos, para un 15 años que también fue saludos para el señor Sass, si me está escuchando.
0: David Aira.
1: Aira, fue muy bonito sus 15 años.
0: Sí, estaba bonito, ¿no?
1: Hicimos la sesión de fotos, fue en la laguna de Huayranga también.
0: Ah, muy también, uno de los
1: últimamente
0: centros.
1: Estamos yendo a hacer sesiones de fotos, como promocionando el turismo. Y mucha gente cuando ve en mis estados, ajá, dice, yo sé dónde es, dónde queda, acá en Tocache. Piensan que es la laguna de Sauce.
0: Tú como ¿qué mensaje darías quizás a las autoridades de Huayranga, por ejemplo, para que la laguna de Huayranga sea un centro turístico muy bonito? ¿Qué se requiere, por cierto, ahí? Mucha inversión, ¿no?
1: Claro, uno, que sí, pero de eso se trabaja antemano con nuestras autoridades. Uh-huh. Que la municipalidad hoy en día, que nuestros sitios turísticos están un poco abandonados, pero estoy viendo también que la municipalidad de Huayranga lo está promocionando mucho y eso me encanta. Y a veces nosotros como tocachinos también hay que promocionar. Si nosotros somos mismos egoístas, no explotamos lo que tenemos acá, porque Tocache es rico en todo.
0: Sí.
1: Tiene ríos, lo que en la área agricultura, en lo turismo también, ¿no? Y Tocache...
0: Bueno, ahora
1: Tocache, Tocache tiene muchos sitios turísticos, pero para llegar a ellos... es un poco dificultoso, ¿no? Y eso sí, las autoridades se tienen que preocupar, porque Tocache sería como Tingo María.
0: También, no, eso sí, ¿eh? Potencial en turismo.
1: Mira,
0: en el turismo, Tocache. Si hubiese quizás una, si las autoridades quizás se empeñarían,
1: se ponen
0: ¿no?
1: Las pilas. Mira, tenemos la.
0: Tenemos laguna cerca.
1: Tenemos
0: 5 minutos la laguna.
1: Tenemos la mejor catarata de San Martín,
0: que es Velo de la Plata también, Uchiza. Claro que está en Uchiza.
1: Es una catarata muy hermosa.
0: El más elevado y el más alto de todos, ¿ah?
1: Claro, es
0: la catarata más alta, pues.
1: Después de Copta.
0: Copta de Chachapoya, de Chachapoyas, viene la Velo de la Plata.
1: La
0: sí.
1: De la Plata.
0: Yo te juro que yo me fui, vi nada más a la pasada lo que es la catarata de Copta de Chachapoyas. Fui hace en el 2022 me fui a la catarata Velo La Plata. He caminado, te cuento, 2 horas, yo sé,
1: sí,
0: pero en ese tiempo.
1: En esos tiempos, pero ahora ya es fácil. Ya,
0: sí,
1: ya
0: me dicen que es más cerca ahora,
1: más
0: pues,
1: cerca,
0: es más cerca.
1: Porque ya una vez cuando me fui a trabajar para el Miss Uchiza, sí, ya fue muy cerca y ahí fuimos a hacer las sesiones.
0: O sea,
1: de
0: las
1: fotos.
0: Sesiones de fotos, ¿no?
1: Ajá.
0: Pero un poco cerca, hablemos un poco cerca. ¿Qué sabes tú de la catarata Velo de Plata? Sabemos que la catarata Velo de Plata es un poco la palabra orgullosa, porque dice que es muy. Si tú haces bulla, llueve. O sea, dice que tiene sus mitos. Pero, Joseph, yo te comento que en el año 2021, 22, así cuando yo me fui por primera vez, y en realidad eso sucedió, ¿ah? La gente que grita, hace escándalo, llueve, se hace negro y empieza a llover. pero la gente y hace un frío, eso sí es verdad, ¿ah? Y cuando la gente está calmada, está sentada, está tranquilo, bañándose sin hacer nada de poco de ruido, entonces la catarata vuelve a ser su normalidad. O sea, empieza a abrirse la nube negra y empieza a salir el sol. Y eso sí es verdad, porque yo le viví en carne propia.
1: Y te cuento mi experiencia.
0: ¿Cuál fue tu experiencia, por cierto?
1: Cuando yo me fui en aquel tiempo, cuando yo pertenecía, no sé si te acuerdas, Cedro, que había Cedro. Un centro de jóvenes que... Cedro no era un centro de jóvenes, o sea... Que
0: tenía Cedro, visión, claro, o sea, Cedro no sé también. Si
1: captaba jóvenes que lideraban en ese tiempo, pues, ¿no? Yo lideraba en muchas cosas, ¿no? Y me invitaron y yo me fui. Yo dije, te juro que yo me arrepentía de ir, de haber caminado. Caminábamos trocha, nos caíamos. Llegamos al sitio donde comimos. De ahí, no, ese mismo día no nos fuimos a la catarata porque caminamos al siguiente día. Yo decía, aso, cómo me arrepentía. Pero de verdad, el caminar fue una experiencia muy bonita. Las caídas, los tropiezos. A veces otras niñas ya se rendían, otras se fueron con sus padres, pues, pero yo sí me fui con el encargado. Y te cuento que cuando yo llegué a esa catarata y miré hacia arriba, qué impactado he quedado demasiado impresionado. Fue algo maravilloso para mí y ahí dije yo, ¿no? Valió la pena todo eso, valió la pena caminar y qué... Decir, ¿no? Que hay que promocionarlo nuestros sitios turísticos porque son muy maravillosos.
0: Y no solamente
1: y
0: tenemos a la
1: bonito.
0: Catarata de Belo, tenemos a la catarata de Ishanga también.
1: Digo, somos ricos en turismo.
0: Mucho, ¿no? Y cerca todavía, y ¿no?
1: Cerca,
0: yo sé.
1: Pero a veces.
0: No es como Tarapoto, por ejemplo, los centros turísticos están demasiado lejos.
1: Sí,
0: y por ejemplo, tenemos también, por ejemplo, como yendo a Xunté, ¿cómo se llama?
1: Aquí acá es muy cómoda.
0: Sí.
1: Último me fui a Tarapoto a el taxi, el
0: motocicleta. Claro, por eso te digo, es demasiado.
1: Es carísimo. Más preferís comprar en paquete.
0: En paquete, claro, ahí te sale
1: cómodo,
0: más barato, más cómodo.
1: ¿No? Que ir así personal te sale carísimo.
0: Sí, y ese sí es verdad. Y por una foto te cobran demasiado, ¿ah?
1: Sí,
0: y ahora que se ha inaugurado un nuevo local bonito acá, Boa Vista.
1: Boa Mía, de verdad.
0: ¿Boa Mía o Boa Vista es?
1: Boa Vista,
0: creo, ¿no?
1: De verdad, felicitarles a los empresarios.
0: Ramal de Cachiaco, ¿no? Cachiaco, porque Ramal de Aspuzana es la frontera.
1: Sí, bueno. Felicitarlos a los empresarios. No todavía tuve la oportunidad de irme porque tenía eventos.
0: Yo todavía voy a ir también cuando llegue una persona todavía. Yo recién voy a conocer cuando llegue una persona todavía.
1: Ya habrá ese momento de ir y sí, pero lo veo hermoso, ¿ah? Que gracias a los empresarios y eso, y me gusta que está dentro de la jurisdicción de Tocache, ¿no?
0: Sí.
1: Y pertenece a Tocache, ya no tenemos que envidiar a otros sitios. Que ya Tocache lo tiene, pues, ¿no?
0: Muy bien, Joseph. Joseph, por sus 75 años de la institución educativa 0412, ¿qué recuerdas de la 0412 en ese tiempo, por ejemplo?
1: Yo te cuento todavía cuando el colegio no era así.
0: Justamente voy a eso.
1: Yo he estudiado así cuando el colegio no era así, cuando todavía me acuerdo cuando comíamos, me acuerdo tras de la tribuna,
0: ya.
1: Una grandaza.
0: La única tribuna.
1: Ajá, comíamos, eran los... Donde me acuerdo de Don Gringo.
0: Don Gringo,
1: este...
0: Páncreas también.
1: Bueno, el... ¿Cómo se llama? ¿Su nombre?
0: No,
1: bueno,
0: no,
1: le decían Páncreas, ¿no? Ahí donde venían comidas, todo y eso. También, ¿sabes dónde? Cuando comíamos, en Santa Rosita.
0: Ya, pero tú recuerdas que había un mango y habían palmeras así a un lado.
1: Claro,
0: y a veces cuando había fruta, los mangos toditos se caían y a veces agarraban.
1: Comíamos también. Me acuerdo que caía la palmera y chancábamos, comíamos los coquitos.
0: Ah, ¿no? Eso también. Son experiencias muy bonitas.
1: Son muy
0: cosas que de repente se ha vivido de la 0412.
1: También me acuerdo cuando subíamos una escalera para subir al segundo piso.
0: Sí.
1: Y me acuerdo que cuando no nos cuidaban mucho, nosotros nos botábamos porque abajo había un arena, pues, y ahí jugábamos. Y eso era nuestra educación física.
0: Claro. Y uno de los recuerdos de la institución educativa 0412, recuerdo, ¿te acuerdas del baño que era antiguamente la parte de atrás?
1: Ah, sí.
0: Entonces, habían sillas rotas que ya no utilizaban. ¿Y qué es lo que hacían a veces los alumnos cuando no tenían clase? Empezaban a sacar las patas de la silla y le empezaban a poner, y para poder bajar por la parte de la Girón Progreso, claro, para que escapar. Se puedan escapar.
1: Una anécdota también que, claro, tras de la dos.
0: Una vez, esto sí me pasó a mí una sola vez.
1: Había un hueco que estaba tapado con... ¿Cómo se llama? Cilindro, con la tachada, sí. Con cilindro, me acuerdo. Y una vez nos hemos escapado por ahí y nos fuimos al río Guayaga, pues un grupo. Los llamaron, me imagino, a la dirección y dijeron, pero ese tiempo no había celular, pero no sé pues. ¿Cómo se enteraron?
0: Que es que avisaban, pues, avisaban.
1: De la 042 están yéndose a bañarse, ¿no? Pues un grupo. Y, de verdad,
0: ¿y tú estabas en ese grupo?
1: Claro, estaba en ese grupo. Y claro, le auxiliaron.
0: ¿Que se iban a bañar ustedes ahí?
1: Nos estábamos escapando, pues, porque llegamos tarde. Y yo, a pesar que vivía una cuadra antes de la 0412, yo llegaba tarde.
0: Oye, verdad, ¿no? Así. Tú vives a una cuadra nada más del colegio a la 0412.
1: ¿Por qué? Porque mi mamá se levantaba a trabajar a las 4 de la mañana, ella se iba a su trabajo a trabajar porque ella era cocinera de la policía, bueno. Ajá. Y no había quien me controle en ese tiempo, ¿no? Y eso era también.
0: Por cierto, ¿cómo
1: no? También saludos en acuerdo al señor que barría el colegio, al
0: don
1: señor
0: Aguilar.
1: Aguilar.
0: Don Aguilar.
1: Escucha con el señor Aguilar, cuántas bromas.
0: Sí, jugamos. Bueno, buena.
1: Era un padre,
0: pues, era un señor de edad y muy bueno, muy bueno, en serio.
1: Aguilar, que Dios descanse también.
0: Muchos años ya.
1: Muchos años.
0: Joseph, ¿y cómo nace la historia? ¿Tú en el colegio ya eras ya un coreógrafo? ¿Ya sales de ser ya este...?
1: No.
0: ¿Cómo nace esa parte de la historia de Joseph como coreógrafo ya?
1: No, pero sí en lo que era arte, en todo eso sí.
0: ¿Participaba siempre en los bailes? ¿Así bailes de aniversario?
1: Mira, te voy a decir, en esos tiempos, ¿cuánto hubiera querido que haya eso? No, siempre participaba cuando era el día del padre, del maestro, día de la mamá. En esos tiempos había bailes.
0: ¿En bailes?
1: Claro, participaba, uno se alistaba lo que hacía. Pero hoy en día...
0: ¿Qué es lo que hacen ahora?
1: Hoy en día hay concursos de todo. No sé si inventan, pero yo digo, ¿no? Y me contratan las instituciones.
0: Claro.
1: Me contratan, yo digo, ¿cuántos años, cuántas veces yo hubiera querido que esto, cuando hay, hubiera querido estar estudiando?
0: Bonito, ¿no?
1: Ajá, qué linda esa experiencia, de verdad.
0: Y ya, pero ¿cómo nace? En ese tiempo, tu promoción viene a ser, por cierto, Elvis.
1: ¿Cuál es?
0: Elvis, el coreógrafo, no, en
1: él,
0: ese tiempo.
1: No, él estudiaba, él todo.
0: ¿Cuál es su nombre de Elvis? ¿Qué es él?
1: Él se llama Elvis.
0: Elvis.
1: ¿No? En aquellos, bueno, él no...
0: Yo recuerdo que ensayaban en tu casa, ¿no?
1: Sí, pero él vino ya de la de Chiclayo.
0: O sea, chiclayano.
1: Creo que una temporada él estudió acá en la 13, pero después se fue de niño, nomás se fue a Chiclayo, creo que por ahí él terminó.
0: Ya vino ya él como coreógrafo.
1: Él ya vino como coreógrafo. Gracias a él, lo agradezco. Gracias al profesor Wilmer Sánchez Tacuche, también un profesor grande que es de Huánuco, que me metió, me inculcó a la
0: ¿Cuál,
1: danza.
0: ¿Cuál es Wilmer de danza? Lo que claro, vivía acá danza, en la radio al frente, sí. Antes con su señora.
1: Claro.
0: El cuñado de esas, ¿así?
1: Sí. Mira. Agradezco mucho a ellos también. Gracias a ellos. A Brice, que hoy en día es, soy lo que soy, me inculcaron en este mundo del baile, miraron mi talento en mi persona, ¿no? Y ya, pues, porque te digo, Tony, mi mamá, no, ella no quería que yo, pues, no haga esas cosas, ¿no? Mi mamá era criada a la antigua, yo, pues, no, y yo, pues,
0: Sí, cosa que estamos un poquito recordando un poquito porque son 75 años. Yo siempre he sido muy orgulloso de ser docesino de corazón, desde mi primer grado de primaria hasta mi quinto año. Mi hermana que estudió desde los primer grado de primaria hasta los quinto años de secundaria. Mi hija también que está estudiando también.
1: Mira,
0: en la 04.
1: Bueno, ¿no?
0: Son 6 años que ya siguen la 04. O sea, somos sangre pura en roja, corazón rojo, docesinos de corazón. Por eso siempre digo, yo soy el de la 0412, el mejor colegio para mí, porque muchas cosas quizás he aprendido y también he conocido. Por cierto, una pregunta, ¿tu profesor en algún momento fue el profesor Fabián Vázquez? ¿Rodolfo Fabián Vázquez?
1: No.
0: ¿El popular Lobo?
1: No, de mí más han sido mujeres.
0: Ah, ya entiendo por qué esa rama sigues, Joseph, en serio.
1: Mujeres, claro, pues ahí nomás fue la profesora Gladys y la profesora Esperanza.
0: ¿Alarco no ha sido tu profesor?
1: No.
0: ¿Manuel Castrejón?
1: Sí, no. ¿El profesor Castrejón creo que era auxiliar en esos tiempos?
0: ¿No era ponchero?
1: No, poncheros son recientes.
0: Recientes, ¿no?
1: Sí.
0: Son recientes, son recientes, nada más. Bueno, Joseph, en serio, agradecido por estar aquí en los estudios de Radio Milenio. Ha sido una bonita anécdota quizás de conversar contigo. Yo sé que la gente que se está viendo en las redes sociales, mucha gente que nos están escuchando también en Progreso. Estamos también, saludo para la gente de... ¿qué lugares conoces del distrito de Progreso? Por cierto, ya que estamos ahorita conectados con ellos. Santa Cruz, la gente de Ramal de Aspuzana, la gente de Pacota, Santa Rosa, Riuchiza y muchas localidades más, Guaynabe, también Porongo, son las localidades que nosotros en esto precisamente estamos saliendo en vivo y en directo para la gente de los 103.7 FM. Muchas gracias por estar con nosotros, amigos de Nuevo Progreso, con Radio Qué Buena, la única radio en Nuevo Progreso, 100%. Cualquier información, spot publicitario, si usted quiere anunciar con nosotros, puedes llamar a mi número al 925-40-943. Directamente con Tony, quien te habla entonces para la distrito de Nuevo Progreso y en Tocache también con mi misma persona. Así que yo sé. Muchas gracias, gracias por contarnos tus anécdotas. Ha sido muy buenas anécdotas que nos has contado. Rose dice por ahí, dice, qué lindas anécdotas. Joseph Bello dice, las 12 comía esos coquitos, dice, de la palmera. Qué lindo, dice. Qué bárbaro al contar las historias. Dice, están recordando también del docente Ponchero, el señor Aguilar, cuando estábamos conversando también, sí. ¿No? ¿Quién más? A ver, anécdotas que Luz también te dice, lindas anécdotas. Dice, yo sé, ¿por qué a mí me cobraron $60 en mi tramo Fe Almendra hasta San Martín, último a la Freddia? Bueno, hay, bueno, en este caso, por ejemplo, hay de repente personas, ¿cómo se llama? A los motocarristas o choferes, hay personas que quizás se abusan, quizás de las personas cuando vienen a la, cuando no saben, te tratan de. Y eso me pasó justamente en Lima, te cuento, último, cuando fui. Me fui y
1: igualito
0: me pasó, ¿no? Mi pareja me dice, ¿sabe qué? Yo digo, ¿cuánto es? Pero ya me había escuchado, ya es 2.50, me dicen, no, 2.50, paga 2.50. Pero de ahí yo le vuelvo a preguntar al cobrador, me dice, es 3 soles. Y ahí pues saltó y dijeron, no, ¿cómo se hace si 2.50? O sea, es parte, por ejemplo, es en el mismo caso. En Tocache hay gentes y de repente mototaxistas que son bien vivos también. ¿Te ha pasado quizás en eso?
1: Claro, sí, son inconscientes y a veces hace que nos hacen quedar mal, pues, ¿no? Y otros dicen, ah, soy acá, no vuelvo, ¿no? Mira, creo que fue un concierto que fue de Lobo, si no me equivoco. Ajá. Había que estaban transmitiendo y había un pata que decía, oye, te juro que yo le quería mandar hasta
0: insultar, a la M,
1: como decía, no vuelvan a Tocache, Tocache es feo, Tocache es feo.
0: Ah, y el concierto que fue aquí en el Mercadillo. Ajá,
1: no sé, pero...
0: En una transmisión de él en vivo, ¿no?
1: Ajá, dijo,
0: no. Un timbalista, si no me equivoco, tocando.
1: No vengan a Tocache.
0: Uno decía por las calles, por todo, ¿no? Entonces, pero por una parte tenía la razón, se lo puede entender, ¿no? Porque estamos acostumbrados a vivir muchos años quizás con el polvo... con las malos las calles, por ejemplo,
1: por eso ya es hora de cambiar, o sea,
0: pero cómo ya, cómo el detalle, la pregunta ojos, es cómo podemos cambiar
1: las autoridades,
0: pero cómo podemos confiar en una autoridad si todos nos vienen a cantar pajaritos
1: en el aire y pucha, ya no se sabe,
0: no sabemos. A veces otros quizás vendrán con buenas intenciones y no ganan, y otros que están con malas intenciones ganan. Y ya, pues, si hacen lo que quieran.
1: Si vienes igual, yo te digo, Tony, hay muchos me mandan, Joseph, pon esto en tu estado, pon esto, porque mucha gente ve mis, porque yo tengo más de 1,000 y tantos en mi WhatsApp.
0: Yo tengo 4,000 contactos.
1: Y 1,000 y tantos.
0: Y solamente miran nada más 10.
1: Y te digo, pues, no, y mucha gente me dice, Joseph, publica, y pero me dice, o sea, no, yo digo, no, yo le digo, si yo no trabajo, por mí, o sea, no, pero sí hay que trabajar para nuestras autoridades que hoy en día se están lanzando a la alcaldía para Tocache. Ya basta, basta, piensen. Ya estamos en otros siglos, ya no, que Tocache tendría.
0: Yo recuerdo que hay muchos pueblos, van avanzando pequeños.
1: Sí, muchos amistades que vienen de años y dicen,
0: Tocache sigue lo mismo.
1: Yo el otro día cuando me estoy saliendo de acá, agarré unas parejitas, les miré, les hice taxi. Y me dijo, ah, su Tocache, qué feo, sus calles, sí. ¿No?
0: Eso es lo primero.
1: De verdad, qué vergüenza.
0: Esa es la primera imagen.
1: No sé qué decirles ya.
0: Sí, la primera imagen es eso. Esa es la primera imagen quizás de un turista quizás que viene por primera. Porque hay mucha gente que dice, quiero ir a Tocache por conocer. Muchos hablan de Tocache, dicen, ¿no? Por eso es que muchos se decepcionan al venir. Y lo primerito es, dicen, qué feo polvo.
1: La entrada nomás.
0: Tú vas, por ejemplo, al mirador de Tocache, yo sé, a partir de las 8 de la noche, verías la polvadera lleno, inmenso de Tocache. Pero estoy hablando en época de verano. Cuando llueve, se asienta todo el polvo. Y cuando estamos en temporada de, bien de verano, bien como estamos ahora en verano, yo sé que al mirador, plan de las 8 de la noche, tú mismo te vas a dar cuenta que el polvo está demasiado, pero demasiado todo Tocache. Y yo no sé, transpiramos lo que respiramos, polvo todos los días.
1: Sí, un jalón de oreja para todos estos candidatos que se están lanzando ya. Tomar conciencia y preocuparse para nuestra provincia, ¿no? Y que la juventud...
0: Muchos se pelean, ¿no? Por muchos proyectos. Sí. Jódense, en verdad. Joden.
1: Hablar de eso es para amargarnos.
0: Yo vivo más de 30 años aquí en Tocache. Yo, por ejemplo, no soy de Tocache, ¿eh?
1: Imagínate.
0: Yo soy natural, te cuento, de mi pueblo llamado Rumizapa, a pesar que es un pueblo de Lamas, a 5 minutos. Y mi pueblo, a pesar que es un pueblo, es un distrito, está creciendo con todas sus pistas y veredas con agua y desagüe. Y realmente yo estoy muy orgulloso de eso. Y Tocache, mira, nada, sigue siendo lo mismo.
1: Bueno, yo este año voy a cumplir 40 años. ¿Y cómo está mi Tocache?
0: Lo mismo.
1: Han cambiado algunas cuadritas que han empistado, pero sigue lo mismo. Este año cumplo 40 años, orgullosamente. Y muy feliz, de verdad.
0: Vas a hacer tu boda de oro, yo 50 y 10 años más ya.
1: Y voy a cumplir 40 y de verdad, el Tocache sigue lo mismo. Y nosotros somos ricos en todo, en agricultura, en turismo. Su gente es linda, pero nuestras autoridades son los que lo frían todo, de verdad.
0: Muy bien. Nosotros llegamos a la parte final, Joseph. Gracias, en serio, por estar aquí en los estudios de Radio Milenio. Las personas que hoy van a estar en la 28 de julio, hoy hay un reto de vóley macho donde Pucallpa está haciendo su visita a la ciudad de Tocache. Está de pasada Pucallpa, quizás está yéndose a la ciudad de Tarapoto, y en este magno evento que se va a realizar hoy a partir ya desde las 5 en punto de la tarde. Los caminos conducen hoy en la 28 de julio, Girón Pedro Gómez, la cuadra número 15, donde hoy va a poder disfrutar y apostar por el equipo favorito. Si hoy quieres apostar por Tocache, nuestra selección de Tocache, llamo selección de Tocache porque son nuestros seleccionados, los únicos personas que son responsables por dar siempre la cara en los campeonatos de los voley macho. Y nuestros amigos de Pucallpa, que viene también con su selección. Yo sé que ellos el día de hoy tienen, me imagino que en estos días tienen reto en la ciudad de Tarapoto o Juancuy, si no más recuerdo. Pero el día de hoy han decidido quedarse aquí en Tocache. Así que gente de Tocache, están cordialmente invitados hoy a la 28 de julio a partir de las 5 de la tarde. Ven a apostar por tu equipo favorito. ¿Quieres apostar por Tocache? Apuesta por Tocache. ¿Quieres apostar por Pucallpa? Apuesta por Pucallpa. Yo casi a ti, no casi tú por el deporte del boy, ¿no, Joseph?
1: No tanto.
0: No eres tanto, me doy cuenta, ¿no? ¿Es por envidia a ellos o qué?
1: ¿Ah?
0: ¿Es envidia a ellos porque juegan o qué?
1: No, o sea...
0: ¿No te llama la atención?
1: No me gusta, no me llama la atención. Veo que han venido muchos jugadores importantes, ¿sabes?
0: Sí.
1: Y les veo, pero no me gusta el deporte.
0: Pero es bien bonito.
1: Con decirte que ni el colegio hacía educación física.
0: ¿Educación? ¿No hacías educación física?
1: No me hacía. Con decirte, yo me escondía donde venían chicles, todo eso. Pero ¿dónde estaba? Me iban a traer, no me gustaba. Pero el profesor era bien bagre. ¿Sabes lo que hacía? Al ver que hacían eso, me iban a traer y me metían al arco.
0: ¿En el arco?
1: Yo en el arco tapando, dice.
0: Estás igual que Oliver. Yo, al Oliver tampoco nunca le ha gustado el fútbol.
1: No.
0: Total, ya Oliver, para completar, vete al arco, le decían.
1: Mira, a ver. Muchos me invitan, pero no. Paso.
0: Muy bien. Joseph, gracias. Nos despedimos del programa.
1: Chao,
0: gente. Tocache. Nos vemos. Cuídense. Aprovecho que tengo un bonito día. Mañana estoy de 8 de la mañana a 12 del mediodía. Por su atención, mil gracias.

0: 11
1: y 42.
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17: 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En Milenio, la hora exacta son las 12 en punto.
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0: 12
1: y 3 en Radio Millennium 99.3. 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

0: 12
1: y 40.
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2: El Millennium, el tiempo, son la una en punto.
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una y 29. 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

0: 1:40.
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2: 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Y ahora son las 2:00.
3: 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Bienvenidos amigos, escuchen con atención el programa correspondiente a hoy día.

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En el nombre de Dios, saludamos al fondo de tu hogar, tu hermano Antuquito Watangari. 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Por eso, hermano mío, quiero entrar al fondo de tu corazón, al fondo de tu desesperación, de tus problemas, de tus lágrimas, de tu llanto, de tus sufrimientos que estás pasando en este momento. Por eso, hermano mío, recuerda que en esta tierra vemos cara, pero no vemos corazones. Por eso que existe bastante la envidia. La persona que a veces, muchas veces quiere ser feliz, no ha de faltar la envidia, hermano mío. 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

0: 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Porque cuántas personas ahorita me está llamando una tal Milagros de la bella ciudad de Tarapoto, haciéndome la pregunta, que vive salada, que vive mayormente en atrasos en el problema. Hermana mía, a través que me estás escuchando del TikTok, del Facebook, que me estás escribiendo, usted no ha nacido con saladera, tú has nacido con prosperidad, sino que usted, hermana mía, eres muy confiada. Cuando conoces a un hombre, entregas cuerpo y alma. 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No, mi ñaño. 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Hermano mío de mi corazón, tenemos muchas palabras más de compartir con usted, pero me están escribiendo a través del WhatsApp, a través del Facebook, que no le puedo dar la respuesta. Me tendrán mucha disculpa porque de acá salgo a las 2:30 y le estaré dando la respuesta en el WhatsApp, algo privado. 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Cómo es uno cuando tiene experiencia en nuestro curanderismo de nuestra selva amazónica. Como muchos me dicen, quiero conocer a don Antuco, quiero conocer al señor. 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Por eso, hermano mío, a través de la mirada, yo te estoy diciendo qué es lo que pasa en tu vida. Y hasta te puedo decir quién es la persona que te odia, te lleva a aborrecer. Quién es la persona que mayormente no quieres que seas feliz con ese hombre, con esa mujer. Por eso yo trabajo con mi ayahuasca, con mis secretos ocultos. Yo me encierro en mi cuarto, encierro mi choza y empiezo a trabajar. 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Y en un instante me está escribiendo. 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Pero no puede tomar cualquiera, ñaño. 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Ese es porque hay alguna cosa en su cuerpo. Como muchas veces usted sale a una ciudad a trabajar en busca de un futuro por delante, pensando que el problema, el atraso y la saladera la has dejado en tu casa, en tu hogar, y por querer buscar una felicidad te vas a otro lado. Pero desgraciadamente, ñaña, sigues cargando esa saladera porque en tu cuerpo está, en tu alma. Ese es lo que tú, donde que tú te vayas, siempre te persigue el atraso. 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A través de tu pulso, a través de tu mirada, a través de la línea de tu mano, yo te estoy diciendo, ñañito, cuál es la persona, o si es para mis manos o es para la mano de otra persona, porque yo te voy a estar diciendo sinceramente, ñaño, ¿por qué? Porque conozco cuando una persona se desespera, cuando tiene un enfermo, muchas veces acabas vendiendo tu terreno, vendiendo tu chacra, tu casa. En la vida no tiene precio, hermano, pero la persona envidiosa no piensa. Ellos quieren destruirte, que quieren ver andando como una loca por la calle, como una falsa moneda. Usted, varón, que te ha dejado tu pareja, te sientes ahogado en un vaso de licor, te sientes ahogado con el humo de un tabaco, visítame, ñaño. Te estás sintiendo como una adicción a ese problema que no tiene solución. Recuerda que Dios dijo: todo hay solución menos la muerte, hermano mío. Por eso, encamina tus pasos. 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Hoy día, por ejemplo, ñaño, han venido de la sierra de Chica, Chilca, dice. Han venido trayendo a sus enfermos, trayéndole a ese pobre varón por querer ver una sanidad, por querer ver una respuesta de solución de esas lágrimas que sigue sufriendo, atormentando su familia. Pero yo estoy preparado a través de mi tabaco, a través de mi ayahuasca. Lo levantaremos en el nombre de Dios. Todo ese nudo, esa cochinada que le han hecho a esta pobre persona. Al mirarle, ¿sabes qué? Boté unas lágrimas. ¿Qué gente tanta maldadosa puede haber en esta tierra? Por eso, hermano mío, de mi corazón, te hablo, Wauki Paisita. 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Usted encamina al momento de llegar a Tocache, me llamas, no te vayas a confundir con otro ñaño. Usted va a saberme que soy un jovencito, apoyerudo con mi ropa, con mis costumbres y mis collares, con mis tremendos caracoles, carachamas secos en mi cuello, ñaño. Y con el olor de plantas. ¿Cuántos me quieren conocer, ñañito, este pupuloncillo, secretero selvático, tacachero, ñaño? Pero con conocimiento de Bauquisito. ¿Cómo me están escribiendo, ñaño? Me dicen que me van a traer, dime, mi carachama en el WhatsApp, de vuelta. Bien, ñañito, quiero despedirme, Wauki, porque me están esperando, dicen, el local. Bueno, ya es cortito, ñaño. Más bien, mil disculpas por cuántas palabras, ñaño, de malas interpretaditos. Tú sabes que, ñaño, soy de la selva, soy de acá, del fondo de la comunidad misma, Tara, mismo Curucamacán, y donde que usted van a comer kikakish. No me va a poder entender, mi ñaño, pero usted visitándome o marcando a este número de teléfono al 943-614-308. 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Llámame si la muchacha ha ido de tu casa, o el joven se ha ido con otra mujer, o tu papá está enfermito, o está postrado en cama. Llámame, ñañito, que mil disculpas, ñaño, me voy a despedir. Un fuerte abrazo, y como siempre, si la voluntad de Dios, vamos a estar nuevamente compartiendo algunos conocimientos de mi trabajo, de mis secretos, mi ñaño, en este día y todos los días. Dios lo bendiga, permiso.
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0: 2 y 27. 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

0: 2:42.
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17: 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La hora precisa. Son las 3 en punto.
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0: 3 y 41.
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19: El Milenio, el tiempo, son las 4 en punto.
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damas y caballeros, muy buenas tardes. Estamos ingresando a sus hogares el día de hoy. Hoy jueves 27 de agosto del año 2026. ¿Qué tal, amigos? Está bonito para compartir la alegría musical durante 120 minutos en el aire. Hoy día, pues, una tarde calurosa, una tarde con bastante sol radiante en el

Latina, alegría musical con lo mejor de la música tropical, la música cumbia, la música chicha, la música tropical andina, la música de nuestro folclore y algunas novedades que acontecen en estos programas 60 grados tropicales. ¡Listos, amigos! ¡Listos para presentar estas bonitas canciones para toda mi gente linda que están en casita ya! ¡Listos! ¡Viene!

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4 de la tarde con 25 minutos. ¿Qué tal, Qué bonita, exitosa manera para toda mi gente linda que nos están compartiendo esta tarde nuestras bonitas canciones. Bueno, vamos a continuar con más canciones de esta tarde maravillosa el día de hoy. Hoy estamos jueves 27 de agosto del año 2026. ¿Qué tal, amigos? Bueno, queremos agradecer ante todos a nuestras tiendas comerciales que están haciendo lo posible para llevar este bonito espectáculo musical todos los días. Gracias. 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Saludos, señora, esta tarde. Nosotros siempre llevando la alegría musical en todos los hogares. 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

de la tarde con 35 minutos, las 4 de la tarde con 35 minutos, amigos. Ahora sí nos vamos a la parte musical. Para la gente que está de cumpleaños el día de hoy, solicita con toda confianza nuestro número de celular si quiere sus temitas de su preferencia o quiere su saludito, quiere saludar a su pata, a su mancha, a su brode, a su batería. Solamente marca nuestro número de celular al 94-28-55-223, ya, nuestro número personal. Nos vamos, amigos, con Pintura Roja de Alejandro Zárate, esta bonita canción, Amor de mi amor. Vamos a ver, vamos a escuchar esta bonita canción.

La tarde, 4 de la tarde ya con 40 minutos, las 4 de la tarde con 40 minutos, ¿qué tal? La gente de Movistar está que molesta, ay, ay, ay, ¿por qué no se porta bien, pues, hermano? Ya deben dar una buena facilidad, buen servicio para entonces, ¿ya? Bueno, también igual manera, claro, también para se para molestando, ¿qué pasa, Bueno, amigos, vamos a continuar con más canciones, con más alegría esta tarde. Nosotros siempre llevando la alegría musical en todos los hogares el día de hoy. Queremos saludar a los amigos del sector de Villa Palma. Ahí está Filadelfia, también para Regner. Ahí está Regner Pérez García, también nos escucha todos los días allá. Saludito también por acá, por la vía universitaria, Nueva Libertad, acceso allá. Alto Limón, Bajo Limón, Tiesto, Culebra y Changa, San Pedro, para todos los caseríos cercanos del sur. Ahí está, sector sur. Bueno, también el saludito para los amigos del Mercado de Abasto número 1. ¿Cómo está la gente del Mercado de Abasto número 1? Escuchamos todos los días, La gente que quiere su saludito. La señora Delia, saludo para la señora Delia. A la familia Barzola, ahí está Bodega Jonathan, también para Comercial Cristian, Verdudería Jessica, Novedad de Flor, ¿para qué más? Esta tarde nosotros siempre compartiendo las grandes canciones para toda mi gente linda. Bueno, nos vamos con más canciones, amigos. La gente quiere música, la gente quiere gozar. La gente que quiere sus temitas, solamente marca nuestro número de celular. 94-28-55-223, ¿ya? Ahí estamos amigos para compartir la alegría musical. ¡Viene! Grupo Génesis en la dirección de Kramer, Kramer Jurado. Esta bonita canción para toda mi gente linda. Paisanita ilusionada.

vamos, amigo, con esta bonita versión musical de los Génesis en la dirección de Kramer Jurado esta tarde, compartiendo esta tarde lo mejor de la música tropical andina. Para toda mi gente linda que están compartiendo estas canciones el día de hoy. Las 4 de la tarde, 4 de la tarde ya con 49 minutos, la hora muy importante a nivel nacional. ¿Cómo está la gente del sector Almendra? Vamos a compartir el saludito. Ahí está la familia que nos escucha, la familia Salazar, también la familia Castillo, para la familia Arista, también para la ladrillería Edward, nos escucha todos los días, gracias amigo por esa sintonía total. También saludamos, ahí está la familia Mesarino Cartagena, ahí está también por el sector de Alto Almendra para Juanito Correa, la familia Jaimes para Jenny Jaimes. Para todos los chicos, las chicas que nos están escuchando estas horas de la tarde por sector Almendras. También saludito para mi gente linda. Ahí está también por el asentamiento humano 9 de septiembre. Para la señora Isabel Morales Santiago. Nos escucha todos los días. También para la señora Dianita Edith López Cruzado. Gracias por esa sintonía total. Nosotros siempre compartiendo las grandes canciones el día de hoy. Bueno, amigos, vamos a continuar con más canciones. Solicito sus temitas de su preferencia, amigos. Nosotros inmediatamente le estamos programando los éxitos de su preferencia el día de hoy. Nos vamos, amigos, con la música sabanera. La música sabanera para toda mi gente linda que están compartiendo nuestras canciones el día de hoy. Bueno, ahora sí, otro de grandes éxitos para mi gente linda de Villa Mercedes, la señora Alvina Torres también nos escucha todos los días. Gracias para la profesora Ruth María, también nos escucha todos los días. Gracias por esa sintonía total. La gente de Quito, la gente de Yurimaguas, para toda mi gente de Tingumaría, Huánuco, ahí nos están escuchando, gracias por esa sintonía total. Bueno, vamos a continuar entonces, otros grandes éxitos de Julio Vargas, para todos los tomadores, la gente que están compartiendo esta tarde nuestra bonita programación el día de hoy. Viene Julio Vargas. Esta

Familia San Juanera, para toda mi gente linda que están compartiendo estas canciones el día de hoy. Nosotros siempre llevando la alegría musical en todos los hogares. Siendo ya las 4 de la tarde, 4 de la tarde con 57 minutos, la hora muy importante a nivel nacional. Vamos a continuar con más canciones, con más alegría esta tarde, porque nosotros tenemos cualquier cantidad de éxito. Saluditos también para los amigos del Centro Comercial por los Blancos. ¿Cómo está la gente de la ciudad de Quito? ¿Cómo está la gente de la ciudad de Quito? Vamos a compartir el saludito para Racer Yahuarcani. Allá nos están escuchando en el sector de 8 de marzo. La gente de 8 de marzo. También el saludo para Puerto Belén, Barrio Mazusa, Barrio Huánuco, sector Punchana, Independencia, 28 de julio, Barrio San Juan, Moranococha, Río Italia. Para toda la gente de la ciudad de Iquitos. Bueno, también saludito a mi gente linda de la ciudad de Yurimagua. También nos están escuchando, gracias. Para la familia Pereira y Abarcani, para Margarita Pereira, para Tonino, para Rafael. Para la señora Flor y Abarcani, también la señora Virginia Lirama. La gente para Raulito Yuyarima, para todos los amigos que están compartiendo en la ciudad de Yurimaguas. La gente de Papá Playa, ¿cómo está la gente de Papá Playa? Ahí está la familia Cenepo, la familia Chapiama, la familia Cinti, la familia Arevalo. Para todos los amigos que están compartiendo en la localidad de Papá Playa. Y también un saludito para la gente de Pelejo, ahí está, claro que sí. La gente de Pelejo nos están escuchando también esta tarde maravillosa el día de hoy. Bueno, nos vamos ahora sí con otros grandes éxitos. Viene Ayayay Culebra, vamos a ver por acá otro éxito de Juaneco y su combo. Otro éxito de Juaneco y su combo, vamos a escuchar un bonito éxito recorriendo la ciudad, diferentes ciudades. Vamos a brindar otro bonito éxito para toda mi gente maravillosa el día de hoy. Vienen los invasores de Ernesto Dietro Shanti, esta bonita canción. Vamos a ver las cartas, vamos a ver por acá. La gente, para mi gente linda de Santa Cruz, para Miguelito Chupigaba, vamos a presentar esta bonita canción.

5 de la tarde con 5 minutos, las 5 de la tarde con 5 minutos, señoras y señores. Hoy estamos jueves 27 de agosto del año 2026. Año de la esperanza y el fortalecimiento de la democracia 2026. También año de las agricultoras. ¿Qué tal, amigo? ¿Ah? Ayer se ha celebrado el día. Ayer se celebraba el día del adulto mayor, ¿eh? El día del abuelo, ¿no? Ayer se ha celebrado el día del adulto, del abuelito, ¿ah? ¿Eh? ¿Quién no le aprecia a su abuelito, a su abuelita? Ayer se celebraba el día del abuelo. También se ha celebrado el día del adulto mayor, que a partir de los 60 años ya son adulto mayor, ¿ah? ¿Eh? Así por mi caso. Así que. Y también. Ayer se ha celebrado el día de la actriz, peruana, ¿ah? El arte de actuar, ¿ya? Ayer se ha celebrado el día de la actriz. Y también se ha celebrado el día del dengue, también se ha celebrado el día de ayer, el día del dengue, ¿ah? Muy bien, y el día de hoy estamos celebrando el día de la defensa

Pasa viene ocupando el primer lugar, según nos dan a conocer por acá, ¿eh? De igual manera también el segundo que le sigue también la regional, Brian Rituay, es uno también de los grandes, ¿eh? Que se acerca, pues, un gran economista, ¿eh? Que está rompiendo esquema también muy bien.

0: No se arreglan las notoriedades que acompañan. Muy bien, mañana es el día de la luna llena. Hay que ya, se puede podar ya. Bueno, usted puede de repente hacer su podar a sus plantitas, ¿ah? Cortar las uñitas, ¿no? Bueno, una cosa más. Y se avecina, muy bien, se siente ya el calor político. Tenemos 4, 6 candidatos que estarán lanzando para el sillón municipal, ¿ya? Hasta el momento todavía no tenemos un favorito. Hasta el momento todavía no tenemos un favorito para quien estará ocupando el primer lugar. Y de manera, pues, vamos a luchar duro, ¿no? Son 6 candidatos que estarán bregando, pues, para el sillón municipal, ¿ya? A ver, la población ya debe estar definiendo, debe estar investigando, analizando por quién estarán votando este 4 de octubre. Muy bien, amigos, el veranito sigue en nuestra ciudad de Tocache, pero hay que tener tendencia, hay que tener en cuenta que el fenómeno del niño se avecina, llega a cualquier momento, hay que estar previsto, señoras y señores. Y nos vamos al ámbito deportivo. Nos vamos al ámbito deportivo, señoras y señores. Para toda la gente, para toda la población que está siguiendo nuestra programación el día de hoy. Ya en cualquier momento estaremos dando a conocer cuándo se va a iniciar la primera fecha y en dónde se va a llevar a cabo este gran encuentro. Teniendo en cuenta que nuestro campeón, o sea, nosotros que representamos a la ciudad de Huánuco, el campeón que está representando al Huánuco es Atlético Epsa, ¿no? Y el subcampeón, como tocachinos, como sanmartinenses, estamos representando también a la ciudad de Huánuco, ¿no? Parece mentira, ¿no? Como subcampeón a nivel nacional que tenemos representando, ya vamos a dar a conocer entonces los primeros partidos con quién nos toca jugar, la primera fecha de la primera fase. Ya vamos a entonces dar a conocer entonces la primera fecha. Atlético Deportivo, Atlético Epsa, campeón del departamento de Huánuco, estará jugando frente Municipal de Atalaya, subcampeón Municipal de Atalaya estará jugando. Ya todavía no tenemos la fecha, qué día estarán jugando y en dónde será el primer lugar, ¿no? En dónde será el lugar, el estadio donde estarán jugando. Mientras tanto, el campeón Sociedad de Tiro, el campeón de Cerro de Pasco, estará jugando con Constructores, el subcampeón del departamento de Huánuco, que representa Tocache, la provincia de Tocache, ¿no? Que es distrito de Uchiza, estará representando en esta oportunidad. Entonces, Sociedad Tiro se llama el equipo de Cerro de Pasco, ¿no? Es el campeón de Cerro de Pasco que está enfrentando con Constructores. Ya le estaremos dando en cualquier momento, señoras y señores, la fecha indicada, cuándo va a ser y en dónde se va a llevar a cabo la primera fecha. Esta es la primera fecha, nos vamos a la segunda fecha. Para toda la afición deportiva, para todos los amantes al deporte, la gente que le encanta el deporte, vamos a ver. La segunda fecha del campeonato Copa Perú en esta etapa ya nacional. Ancash, subcampeón de Ancash, se enfrenta a Atlético Deportivo Etza, ¿ya? Esta es la segunda fecha. Mientras tanto, Constructores estará enfrentando al Club Social Deportivo Banco de Ucayali. Banco de Ucayali, el campeón de Ucayali, estará enfrentando con Club Deportivo Constructores de la ciudad de Uchiza. Esta es la segunda fecha. Nos vamos a la tercera fecha. Este va a ser un partido también candente. Un partido, pues, que va a sacar chispa. Atlético Etza estará enfrentando en la tercera fecha con Constructores. Este va a ser un partidazo, entre el campeón y el subcampeón que representa al departamento de Huánuco. Eso es lo que podemos dar, señoras y señores, hasta la tercera fecha. Mientras tanto, tenemos también la cuarta fecha, la quinta fecha y la sexta fecha, amigos, señoras y señores. 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
0: Las 5 de la tarde ya con 16 minutos, 5 de la tarde con 16 minutos, gracias. 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

0: 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También saludamos para el señor Rodolfo Peña. Esta tarde maravillosa, el día de hoy, compartiendo nuestras canciones allá en Girón, Chorro San Juan con Bolognesi. 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Amigos, gracias también, agradeciendo muy de veras a toda mi gente linda que estaban compartiendo esta tarde nuestra bonita programación. 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

Vicente Julca también esta tarde. Por acá, sector aeropuerto, también saludamos a Pollería Restobar Potoche. A ver si me estoy escuchando, mañana estamos de visita por allá. Ya los muchachos de la 0414, los profes de la 0414 estarán visitando al Potoche, que queda por el sector aeropuerto mano izquierda, ¿no? Sector aeropuerto mano izquierda, ahí estaremos los profesores de la 0414, ahí estarán presentes ya para compartir. Muy bien, amigos, continuamos con más cuestiones. Saludos para la gente de Tingo María, la gente de Huánuco. Bueno, queremos saludar a mi gente linda de Huánuco. Ya ahora sí vamos a compartir el saludito a la gente de Huánuco, especialmente para Teresita Rojas Ramírez allá en Esperanza. Nos están escuchando. Gracias, amigos, por la sintonía total. La gente de Paucarbamba, Amalíes, Ambo, Cayuaina. La gente de Guayopampa, para la familia Tucto Berríos, esta tarde también allá en el sector La Llanta, nos escuchan todos los días en la ciudad de Huánuco. También para la gente de Tomaquicho Valle, Marconga, la gente de Pampa, la gente de Maraibamba. Para Nancy Sopá Muñoz, allá en Paucarbamba, Paradero 14, Paucarbamba, claro que sí. Bueno, vamos a continuar, saluditos también acá en la ciudad de Tocache para Carlito Rojas. La gente que nos están conectado a estas horas de la tarde, para toda mi gente linda. Vamos a continuar para todos los muchachones. Ahora sí, viene esta bonita canción. Vamos a escuchar un bonito éxito del Sonido 2000.

¡Qué buenas canciones, amigos! Bueno, siendo las 5 de la tarde, 5 de la tarde con 27 minutos, las 5 de la tarde con 27 minutos, nos vamos con más canciones. Ahora sí, nos vamos al Cusco, a la gente. Vamos a variar los éxitos en esta bonita tarde. La Virgen de Asunta, dice esta bonita canción. Vamos a escuchar. Bonito éxito de recuerdo para toda mi gente linda.

Bueno, nos vamos, amigos, con vacaciones, con más alegría. Lo presentamos para toda mi gente linda. Eso, para toda mi gente linda. La gente de Cusco también nos está escuchando. Gracias, amigos, por esa sintonía total. Bueno, vamos a continuar, amigos, con más éxitos en esta tarde.

Los Milos del Perú, qué bonita canción para toda mi gente linda que están compartiendo nuestras canciones el día de hoy, amigos. Bien, ahora sí, otro éxito muy reclamado por cierto esta tarde.

Siendo las 5 de la tarde, 5 de la tarde con 33 minutos, las 5 de la tarde con 33 minutos. Ahora presentamos esta bonita canción con Emerson Ruiz Mosqueda. Los Dexter de Uchiza esta tarde, nosotros siempre compartiendo. Bueno, saludamos en la ciudad de Uchiza para la profesora Evelita Piquín Puerta, ¿no? Se escucha todos los días, gracias por esa sintonía total. Ya, muy bien. Bueno, vamos a saludar también a la gente de la Curva, Pedro Rondoy, ahí está, Buenos Aires, para toda mi gente linda y Changa. La gente que nos está escuchando todos los días, gracias por esa sintonía total. Presentamos esta bonita canción con los Dexter del Perú. El día.

5 de la tarde con 37 minutos. Bonito éxito de recuerdo de los Dexter del Perú. En la dirección del señor Emerson Ruiz Mosqueda, ¿no? Nos cantaba 7 son la maravilla del mundo. Ay, ay, ay. 7 son. ¿Ah? Ahí está muy bien. Bueno, vamos a continuar, amigos, con más canciones en esta tarde. El pescadito, ¿dónde está el pescadito? ¿Ah? Vamos a ver otro bonito éxito. Pero vamos a variar los éxitos en esta tarde. Para la gente de Cajamarca, Cutervo, Chota, Selenín. Esta tarde nosotros siempre compartiendo los grandes éxitos. Presentamos esta bonita canción. Ya, listo, listo, listo. Vamos a presentar otro éxito de nuestro género folclor. Viene los Acuntas de Chota. Los Acuntas de Chota. Vamos a ver otro éxito. Para mi gente linda de Cajamarca, Cutervo, Chota, Selendín. Esta tarde maravillosa, nosotros siempre compartiendo las grandes canciones. Bueno, queremos saludar en el Coliseo de Gallos de Cajamarquino para Manuelito Díaz Salazar, ¿ya? Esta tarde, escucha todos los días, gracias allá en Los Conquistadores, cuadra 3, nos están escuchando, gracias para Manuelito Salazar Díaz. Ya, para tú, mi gente linda, la gente de Cajamarca, Cutervo, Chota, Selenín. Y también saludamos allá en Salita Colonia, para el señor Ramiro Álvarez Bustamante, el popular gato techador. Ay, ay, ay, ¿eh? 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Vamos a escuchar un bonito éxito al estilo Cajamarca con la agrupación Los Acuntas de Chota, esta bonita versión. A ver, vamos a invitar a toda la gente de Cajamarca, Cutervo, Chota, Selenín.

5:45, las 5:45. Ay, ay, ay, qué bonitas canciones, amigos. ¿Cómo la está? ¿Cómo está la gente, hijitos? Para Reyes y Huarcane, allá en 8 de marzo, nos están escuchando. Gracias, amigos, por la sintonía total. La gente también en Yurimaguas. Para la familia Pereira, ahí está la gente en Vado. Ahí está el puerto de Chanuce. La gente en Papa Playa, para Wigner, ahí está Wigner Cinti, ahí está la gente que nos escucha, familia Arévalo, la familia Chapiama, para todos mis grandes amigos en la localidad de Papa Playa. En Pelejo saludamos a Carlito Ríos, ¿ah? Para Carlito Ríos, para Julio Ríos, para todos mis grandes amigos que están compartiendo nuestras canciones allá en la localidad de Pelejo. Bueno, también en la ciudad de Huánuco, para Teresita Roja Ramírez, la gente de Paucarbamba, la gente de Amarile, la gente...

vacaciones. Ahora sí nos vamos a la ciudad de Tocache. En Tocache también tenemos un grupo musical totalmente buenísimo, ¿no? Saludo para Jesús Silva, Jesús Gallardo. Ya, ahora sí enfrentamos una de las grandes agrupaciones de nuestra ciudad de Tocache. También Tocache cuenta con un buen grupo como es Los Hermanos Gallardo. Vamos a escuchar unos grandes éxitos de Shanti Los Invasores con Los Hermanos Gallardo. Vamos a ver. Ahí están Los Hermanos Gallardo. Y nos vamos, amigos.

con los hermanos Gallardo. Bonito éxito mío de recuerdo esta bonita canción. 5 de la tarde con 51 minutos, amigos. Casi llegando a la parte final el día de hoy. Agradeciendo muy de veras a toda mi gente linda que estaba compartiendo juntamente conmigo. 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
1: 60 grados tropicales.
0: Señoras y señores, damas y caballeros, ya estamos llegando a la parte final el día de hoy. Hoy damos jueves 27 de agosto del año 2026. Amigos, muchísimas gracias. Quien tuvo el placer de estar acompañando con la mejor canción de tu amigo de siempre, el halconcito de la radio, le dice hasta mañana, Dios mediante. Gracias por esta última canción.

0: Y la hora precisa son las 6:00.
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0: las más bonitas.
1: Eso sí.
0: A las más arrechas.
1: Ah, no.
0: ¿Quieren conocer a mi ballet? ¿Quieren conocer a las chicas de explosión, sí o no? La gente lo aclama.
1: Ellas.
0: Quiero que venga Nicole Lama. Nicolita, ven por acá, por favor.
1: Pero, Demia, siempre la recomendación no se me va a ir abajo.
0: Haz tener cuidado que vas a caer,
1: Ella se desconcentra.
0: Ella es Nicole Lama, 18 años.

0: Sí, pues vamos a hacer, tío.
1: Eso sí, también.
0: Que venga Alessandra Pinedo, con tan solo 17 años de edad. Ella todavía es virgen, ¿ah? ¡Hombre soltero, es un silbido! 17 años, todavía no prueba ningún hombre.
1: ¡Me consta!
0: Ni ellos, créeme.

0: cuando tenga marido.
1: Por un momento he pensado que hay un hombre, sí, acá. Gracias, hija. Te has ganado tu premio. Tu cena en la tía Melacha.
2: Cuenta aquí.

0: Mil y hágame cerveza, mamita.
1: Esta araña.
0: Eso,
1: araña,
0: hija.
1: La araña.
0: Ella es la mujer araña.
1: Ajá.
0: No porque te pica, sino porque su veneno está lleno de alcohol. Vamos, hija. Yuri, en escenario.

0: 26 y 30.
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0: 6 y 40.
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2: En Millennium, el tiempo son las 7 en punto.

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Antonella Coral, los hermanos Lavapos, curanderos espiritistas sanmartinenses, yasuquinos, rosacrucistas, lamistos, conocedores de las ciencias ocultas, pactados ritualistas, Antón Lavapos y Antonella Coral, los hermanos Lavapos, curanderos de lamas, Yasuta Perú, por esta emisora presente.